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Radio El Palenque anuncia que la familia Almirón quiere participar del casamiento de Doña Ruperta y de Don Juan Amado. 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
2: Hoy 5 de septiembre celebramos a una santa muy conocida por nosotros, famosa santa, muy querida, que murió hace algunos años, Santa Teresa de Calcuta, también conocida como la Madre Teresa. Ella nació en 1910. Su familia era albanesa, aunque ella luego se hizo la ciudadanía india. La Madre Teresa perdió a su padre murió cuando ella era pequeña, era niña, con lo cual la educación estuvo a cargo de la madre principalmente, aunque también en lo que es la formación religiosa de la santa, mucho contribuyó la parroquia que ella frecuentaba, una parroquia dirigida por los padres jesuitas. A los 18 años, Santa Teresa de Calcuta ingresa a la vida religiosa, decide consagrarse como religiosa, como monja, e ingresa en una orden llamada la Orden de las, conocida como las Hermanas de Loreto. Ingresa en esta congregación, la formación la recibe en Irlanda, luego de lo cual es enviada a un colegio que las hermanas de Loreto tenían en Calcuta, en la India, y allí fue la Madre Teresa a prestar servicio, a trabajar en la educación en este colegio. Allí estuvo algunos años. Olvidé decir que Teresa es el nombre de vida consagrada. Cuando ella hizo los votos, cuando se consagró a Dios, adoptó el nombre de Teresa, en honor a Santa Teresa de Jesús, perdón, Santa Teresa del Niño Jesús, o sea, Santa Teresita, o Santa Teresa de Lisieux, ella le tenía mucho amor a esta santa. Bien, pero su nombre bautismal era otro, era Gonza Añez. Solo que el mundo la conoce como Teresa de Calcuta. Bien, en el año 1946 ella experimenta una experiencia mística en un viaje en tren. Ella siente internamente que Cristo le dice que tiene sed, como cuando estaba en la cruz Jesús dijo: tengo sed. Pero se refería, así lo interpretó la santa, no a la sed física, no es que Jesús le estuviera pidiendo agua, sino a una sed espiritual, es decir, Cristo tiene sed de almas, Cristo tiene sed de personas, Cristo tiene sed, necesita, está necesitado de algo Cristo, necesita que su nombre sea conocido, especialmente en los lugares en donde el nombre de Cristo es ignorado, los lugares más pobres espiritualmente, donde hay mucha ignorancia y mucha también pobreza material. Santa Teresa de Calcuta entendió que ella debía hacer algo para llevar a Cristo a los lugares más alejados, más periféricos, a las personas más marginadas, abandonadas, que allí, en medio de esa gente, ella debía prestar un servicio, debía ejercitar la caridad. Y de esa manera, ejercitando el amor entre los más pobres, los marginados, aquellos que el mundo tiene como descarte o que el mundo rechaza. Allí, entonces, llevar la palabra de Dios, llevar a Cristo y saciar la sed de Jesús. Empieza ella sola, luego se le van sumando otras mujeres, forma una congregación religiosa, las Hermanas de la Caridad, o las Misioneras de la Caridad, ese es el nombre de la congregación, las Misioneras de la Caridad. Esta congregación fue aprobada por el Papa y fue creciendo cada vez más. Al punto tal que cuando murió Santa Teresa de Calcuta en el año 1997, la congregación ya estaba en 123 países y ya había 613 fundaciones de casas religiosas en todo el mundo. Esto para hacernos una idea de la fuerte expansión de esta congregación, dedicada como carisma. El carisma era la atención a las personas más marginadas de la sociedad, más pobres, en todo sentido, en sentido material, en sentido espiritual, atender a los enfermos, atender a todos esos hombres y mujeres que son, como decíamos, el descarte del mundo, el descarte de la sociedad, lamentablemente. Y hacer algo para aliviar espiritualmente y materialmente y corporalmente a todas esas personas. La Madre Teresa fue creciendo en fama a nivel mundial, en popularidad a nivel mundial. Por supuesto, ella no estaba interesada en ser famosa, no trabajaba para eso, pero bueno, su fama se fue extendiendo cada vez más. A tal punto que fue nombrada para recibir el Premio Nobel de la Paz. La designaron para recibir este premio. En el famoso discurso que dio cuando recibió el premio, dijo esto que sorprendió a muchos. Dijo que lo que más atenta contra la paz es el aborto. Porque el aborto es matar a alguien que no solamente es inocente, sino que además está absolutamente indefenso. La madre que mata al hijo y la sociedad que lo legaliza o que lo avala. Esto es el mayor atentado contra la paz, dijo la Madre Teresa en ese discurso cuando recibió el premio Nobel. Y es más, agregó diciendo que los países que legalizan el aborto, por más que no tengan pobreza material, tienen una gran pobreza moral, son los países más pobres del mundo, dijo. Porque la peor de las pobrezas no es la material, la peor pobreza es la moral, es la espiritual. La Madre Teresa de Calcuta encontraba la fuerza para hacer todo su trabajo, enorme trabajo de amor, de servicio al prójimo, de caridad. La fuerza la encontraba en la oración. Se pasaba largas horas adorando a Cristo en la Eucaristía, haciendo adoración eucarística. Esa era la fuente de toda su energía. La adoración eucarística, estar con Jesús. estando con Jesús, luego podía estar bien con el prójimo y con la necesidad del prójimo. Saben ustedes que hay un libro que se publicó años después de la muerte de la santa, que son cartas que la santa enviaba a un sacerdote, quien era su director espiritual, el cual luego publicó las cartas en un libro. El libro se llama Ven, sé mi luz, porque ella sintió una vez que Jesús le dijo ven y sé mi luz, es decir, ayúdame a llevar la luz a los lugares más marginados. Por eso el título del libro. Bueno, en ese libro ella dice que siente internamente no alegría o el gozo de Dios, sino todo lo contrario, siente oscuridad, siente el abandono de Dios, y si bien dice que a Dios lo ama con todo su corazón y que desea servirlo, pero sin embargo experimenta un abandono de Dios, la soledad, la oscuridad, algo parecido a lo que sufrió Cristo en la cruz cuando dijo, Dios mío, ¿por qué me has abandonado? Esto es interesante porque a veces uno tiene la idea de que los santos son personas que siempre han sentido los consuelos de Dios o las alegrías de Dios, y no, muy por el contrario, muchas veces los santos han experimentado la soledad, la oscuridad del alma, el abandono del Señor. Con esa experiencia lo que Dios intenta es purificar nuestra alma, purificarnos de nuestros apegos diversos que tenemos. Y lo hace así, ¿no? A través de esta experiencia de oscuridad. Luego de la cual viene la luz, el amanecer de la luz. Pero hay que transitar esta experiencia de oscuridad, como lo padeció ella, ¿no? Y está explicado muy bien, narrado en esas cartas publicadas en el libro. Como decíamos, Santa Teresa de Calcuta murió en el año 1997. 6 años después fue beatificada el Papa Juan Pablo II, la beatificó. Bastante rápido, ¿no? 6 años luego de la muerte, es muy rápido, pero bueno, ya su santidad era notoria, era palmaria, ¿no? Cuando murió ya muchos sabíamos de la santidad de esta mujer, con lo cual eso agilizó también el proceso de beatificación, y pocos años después el Papa Francisco la nombró santa, la canonizó. Pidamos entonces al Señor, por medio de esta mujer, que podamos también nosotros tener esa comunión con Cristo en la Eucaristía, el amor a Jesús en la Eucaristía, el amor a Cristo en la misa, que podamos también de esa manera encontrar allí la fuerza, el vigor necesario para ayudar al prójimo, servir al prójimo, especialmente a quienes más necesitan en lo material o en lo espiritual, o corporal, como en el caso de los enfermos. Les doy la bendición de Dios, que es Padre, Hijo y Espíritu Santo. Amén. Santa Teresa de Calcuta ruega por nosotros.

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Buen fin de semana para todos. ¿Cómo les va? ¿Cómo andan? Bienvenidos a una nueva edición de Tiempo de lo Nuestro. Bienvenidos a esta propuesta radial con la cual nos vamos a acompañar durante 2 horas en el aire de la radio, en el aire de esta frecuencia. La frecuencia que usted elige para disfrutar de cada momento especial de cada jornada, ya sea durante la semana como también durante el fin de semana. ¿Quién les habla? Matías Cardigni, como siempre les agradece la posibilidad de llegar hasta donde están ustedes. En casa, en el trabajo, en algún lugar del país, en alguna ruta, en algún campo, en una empresa, en el comercio, donde quieras que en este momento estés escuchando la radio, te damos las gracias por permitirnos hacerte compañía. Y también el agradecimiento, como siempre, a las autoridades de la emisora que nos prestan este horario, que nos prestan su audiencia para compartir con todos ustedes. Como les decía, 2 horas, un buen rato de tradición, de cultura, de lo nuestro, ni más ni menos. Tiempo de lo Nuestro, aquí en el aire de la radio, para disfrutar, como en cada jornada, el folclore de ayer, el folclore de hoy. Tendremos el chamamé, tendremos el recitado, tendremos los tangos, tendremos el humor, el segmento de los bailables, todo, todo en este momento de radio. Tiempo de lo Nuestro, que ya comienza de esta manera.

Este es el bloque que denominamos Folclore de Ayer. Artistas, conjuntos que han dejado una huella dentro del folclore argentino, que han dejado su sello dentro de la música popular nacional. Hoy es el turno de los Duendes de Salta. Lo comenzábamos con la nostalgiosa, lo que llega, Río Rebelde.

Los Duendes de Salta es el conjunto que formó el Chango Sarabia Toledo junto a sus hijos, José Antonio en guitarra y José Ignacio en bombo, con los hermanos Víctor y Carlos Fancauliert. Aquí están los Duendes de Salta, lo que llega, Misa Chico de Navidad.

En el año 1962, el chango Sarabia Toledo desarmó el grupo y el padre de los Van Cauliert formó entonces los Cuatro Salteños, con sus dos hijos, Leopoldo, tenor y segunda guitarra, Arturo, barítono y bombo, más los dos que señalábamos, Víctor, barítono en primera guitarra, y Carlos, como bajo y tercera guitarra. Aquí están, ellos son los Duendes de Salta, Campanita, lo que llega para concluir el bloque de folclore de ayer, en tiempo de lo nuestro.

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1: El folclore de ayer representado ni más ni menos que por los Duendes de Salta para la apertura, para romper el hielo en esta jornada. Les decía que hay contactos habilitados con los cuales nos podemos ir comunicando. Pueden escribirnos, enviarnos un mensaje de audio, así los reproducimos y los escuchamos entre todos. Podemos enviar imágenes también de alguna postal, algún paisaje de la República Argentina en estos momentos en los cuales estamos compartiendo tiempo de lo nuestro. El WhatsApp 2474-454551. También pueden enviar mensaje de texto a través de ese número, no hay problema. 2474-454551. Lo agendan y nos envían un WhatsApp, un mensaje de texto, como ustedes quieran. Un mensaje de audio, así los podemos escuchar. Estamos también a través de las redes sociales, en Facebook, Twitter, Instagram. Siempre nos encuentran como Tiempo Rojas. Ingresan, siguen la fanpage, siguen la página o le ponen me gusta y nos mantenemos también en contacto por esa línea. O se comunican directamente al teléfono fijo aquí en la radio, que también es otra de las líneas que tenemos habilitadas. Vamos al segmento de los bailables. Hoy es el turno de Juan Oscar Bruniara.

Estos son los bailables de cada fin de semana para compartir en tiempo de lo nuestro. Estos ritmos imborrables, este estilo particular. Hoy, de Juan Oscar Bruniera. Comenzábamos con Lejana España y lo que llega es Ella no está.

Este es el primer material del maestro Juan Oscar Bruniar. Aquí está, se llamó. Lo grabaron en el año 1973 con las voces de Oscar González, John Picot y Miguel Ángel Durán. Acordeón y dirección musical, Juan Oscar Bruniara. Ahora, la última copa.

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Y nos vamos para Italia. Y nos despedimos. Vamos cerrando el bloque de los bailables. La tarantela de las personas. Hasta aquí los bailables. Junto a Juan Oscar Bruniara.

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4: Lucas 6, del 1 al 5. Estructuralismo. Vamos a ver el primer eje, que es atravesó. Y en esto refiere el caminar de tu vida. Atravesar y seguir, como lo hace Jesús en el Evangelio de hoy. Seguir y seguir, aunque te cueste. Y en esto tenés dos grandes enemigos que pueden complicarte la vida o que te pueden complicar el seguir. Ambos están dentro de vos. Uno es la depresión y otro es la ansiedad sofocante. La ansiedad sofocante es aquella ansiedad que paraliza, la que te llena de temor, te lleva a fantasear, imaginarte cosas que no son y empezás a sacar conclusiones cerrándote en ellas. Sí, basta con esa persona que está tan ansiosa que parece el superior o la superiora, o tu mamá, o tu papá, o tu esposo, o tu esposa, y ya te llenas de nervios, y hasta incluso empezás a sacar conclusiones de decir, ¿ves? Mira cómo me ha mirado, seguro que me quiere decir esto y no me lo dice, y esto, y el otro, para un cambio. Eso mata tu vida, y lleva a olvidarte de vos como ser libre y con proyecto a ser feliz. Por otra parte, está la depresión, a la cual es distinta a la tristeza. Bueno, psicológicamente se dice que siempre tiene que pasar 2 semanas para que hagamos hablar de un poco de depresión. Pero la tristeza, más allá de la semana o no semana, es un entristecer pero sin motivos. Vos le preguntas, ¿pero por qué estás triste? Y no lo sabe. Y es cerrarse en un mundo de negatividad. Sí, personas que también rompen la mirada a la vida. Y entonces lo único que te hace es vivir con bajoneo, vivir en negatividad. Todo es malo, todo está mal. Ambos son extremos que te lo presento, que pueden tocar tu vida y pueden estar a la puerta de tu corazón. Por eso cautela, cuidado, cuida la oración y los sacramentos, que eso te va a ayudar a vencerlos. Pero también vemos en el Evangelio esto de León que no está permitido. Y en lo que hablábamos recién, puedes caer con la religión en algo estructurado, fanaticoide, y en donde llegas a usar a Dios para tu propia estructura, o para tu propia ansiedad, o también para tu propia depresión. Entonces, no te cierres a lo nuevo, y aprende a solucionar tus necesidades pidiendo ayuda y sabiendo que siempre estaremos necesitados del otro. Jesús te invita a vivirla la vida, y que seas normal, natural, y no estructurado, pero no en el sentido de estructurado límite. Está bien que tengas tu estructura de vida, pero cuando caes en un estructuralismo de vida, ahí ya se complica un poco. Hoy Dios te propone solucionar tu hambre, tus necesidades. Pero para eso hay que aprender a decir en qué estás necesitado y en qué querés cambiar. Por último, no se puede. Podemos caer en la tentación de ser como policías o aduaneros, en donde todo lo remitimos al se puede o no se puede. Y miramos incluso a los que nos rodean desde ahí. Este sí está bien, este está mal, con este me junto, con este no me junto, este es pecador, este no es pecador. Ser de Dios implica caminar en la libertad y saber uno mismo asumir sus límites y sus necesidades. No tiene que estar dependiendo de un policía o de una policía que le esté diciendo esto sí, esto no. Cuando vos sabés vivir en libertad y sabés cuáles son tus límites, hasta dónde podés y hasta dónde no, eso se llama madurez de vida. Comprender hasta dónde puedo y hasta dónde no, lo que yo puedo y lo que yo no puedo, eso es ser libre, eso es ser maduro, eso es asumir mi camino de vida. Siendo simplemente vos, siendo simplemente yo. Que Dios te bendiga y te acompañe y te dé esa fuerza para ser feliz cumpliendo su santa voluntad. En el nombre del Padre, del Hijo y del Espíritu Santo. Y hasta el cielo no paramos. Cuídate.
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7: Esto es el Tiempo de lo Nuestro, propuesta radial que nace en FM Tiempo de la ciudad de Rojas, que se expande a lo largo y ancho de toda la República Argentina para defender nuestra tradición, para compartir nuestras raíces y para disfrutar de un buen momento en el aire de la radio. Como es el caso del humor, porque reír es salud. Tenemos nuestro bloque de humor hoy para escuchar ni más ni menos que el humor cordobés de Cacho Buenaventura.
8: Los chicos, qué humor que tienen los chicos en Córdoba. Entra un changuito corriendo a la casa con casi una lágrima en la mejilla. La tenía frenando así la lágrima para que se le note. Entra el chango llorando, pero miren qué calidad, qué ingenio el guaso para pedir plata. Y le encara a la madre. Por esa complicidad que hay entre el hijo y la madre. Como la madre también sabe lo que he vivido y lo vuelto. No se hagan las que no saben de lo que estoy hablando. Entre el chango corriendo, flequillo dividido, el chango, dichoso de él. Entra corriendo con la lágrima ahí en la mejilla y le dice a la madre: Babi, dame 500 australes para un señor que está gritando en la calle. Y le dice la vieja: ¿y qué grita ese pobre hombre? ¡Helado! Cacho, toma trago, dicen aquí los libretos. Voy al dentista, pero en serio, ¿cuándo? Ya me la sacan a esa. Ya me la saqué, no puedo ir al dentista yo. Voy al dentista, no, quiero contar esto. Para aclarar de que es cierto, no hace falta ni ser negro, ni estar chupado, ni ser ignorante, ni nada. Mira, este guaso con estudios universitarios, ya me olvidaste lo que tengo que decir. Con estudio universitario lo hago. Voy al dentista y me acomodo en el sillón y me dice: dale, gordo, abrí la boca. ¡Cecino! Ahora. Ya te voy a dar si te doy la cara para atrás. Abro el bocazón y el dentista me dice: para, gordo, cierra un poco la boca, yo voy a trabajar de acá afuera, ¿no? Oh, eso no es nada. Ese gallego amigo mío tan bruto y loco que sembraba cebolla en la banquina porque el médico le había dicho que era muy buena para la circulación. Sumamente preocupado por la caída de cabello, incipiente caída de cabello. Ahora está conforme, ¿no? Estaba por hacer un comentario acerca de la caída de cabello. Me dice: negro, ¿sabe qué bueno para la caída de cabello? La resina. Y le digo: ¿cómo? No, la resinación. Voy al médico. Un médico muy famoso, especialista en el tema de caída de cabello. Una cosa que a mí me preocupa realmente, porque se imaginan, tremenda caída de cabello, y mucho más a mi edad, ¿eh? Bueno, y el guaso me pide estudio, me pide análisis de sangre, análisis de orina, dejen de hacer ruido con los papeles, los caramelos. Análisis de sangre, análisis de orina, radiografía, fotos aéreas. ¡Cecino! Bueno, no te rías que esa cabeza tuya parece la funda de esta, ¿eh? bueno, me hago hacer todos los estudios, me hago sacar las fotos, me hago hacer los análisis, llego y le presento todo al médico. Y se ve que el médico había llegado a una conclusión observando todos los estudios, porque deja los estudios realizados sobre el escritorio, se quita los lentes y mirándome a la cara muy seriamente me pregunta, escúchame, Nero, ¿vos dentro de 2 años te querés ver con pelo? Más vale, doctor. Bueno, así te saco una foto esta tarde. Asesino. ¿Qué faltan 2 horas todavía? Oh. Bueno, baja un poquito el aire acondicionado, loco. En serio. Oh, eso, este cuento me lo contó Falucho Lacia. Que ahora pelea en la categoría lástima. Ay, negro, da 50 kilos con el pullover moja, Valer. Y llega un gallego amigo de Falucho Lacio, lo mandan a la farmacia a comprar dentífrico. Y le dice, anda gallego a la farmacia, cómprame dentífrico colino. Si no hay colino, cólgate. No había colino, se ahorcó en la puerta de la farmacia, gallego. Estaba el negro Greco, un negro muy peligroso, y aquí con... Estaba el negro Danielito, rechupadazo, el loco. Estaba más chupo que cogote novio, el negro, ¿no? Eléctrico, y chupo, y pasa un travesti y le dice, el negro, ¡chao, mi reina! Se da vuelta el travesti y le dice, ¡princesa, porque mamá vive todavía! ¡Como sordo! Bueno, ay Dios, voy a estar así para que no se me caiga el vino. Llega mi amigo sombra de horno eléctrico y chupado a la casa. Pero ahí está, ¿no? Está sombra de horno, era negro. Parece una trompa en el vaso la cara negra. Le agarró un ataque división Miami al negro. Ah, se ha venido con esa rosa perseguida, ¿eh? ¿Qué tal, eh? Está fierita, ¿eh? Parece una estampa y en la... ¡Ti! Y el negro sombra de horno eléctrico de chupado, pero venía lacio de chupado. Esos negros que ya vienen con las cejas lacias de chupado, porque viste que después del tercer litro de vino los negros se entran a peinar la ceja, ¿eh? Acá mato todas las viejas que están escuchando el case. ¿Cómo se peinan las cejas? Su palazo el negro venía los codos, los hombros llenos de revoque, lo que se refregaba contra la pared, el negro. ¡Bamboleiro! ¡Bamboleiro! ¡Meta! ¡Por favor! ¡No hagas promesas sobre el bidet! Eléctrico chupado el negro, venía lleno de serpentina, papel picado. Decir que el negro era de cogote corto, si no se chupaba hasta los dedos de la pata, el loco. ¡Muerto el chupado el negro! ¡Chupadazazo, el loco! Llega a la casa, no encontraba ni la puerta el negro. Imagínate si iba a encontrar la llave. Se entra, revisa el negro por todos lados. Para colmo, los negros cuando están chupo, ¿has visto cómo se tocan los negros? Acá caen 2 viejas más. Ahí muere la vieja. Se entran a tocar, negro. Me han contado a mí. Sí, pero será posible. Sí, pues se le llave, por Dios. Lo voy a hacer un poquito menos chupo porque no entiende nadie nada. Pero será posible, le puse la llave, por Dios. Ay, papá. ¡Woo! Consulta su cronómetro de acero inolvidable. Zambullible. Waterproof. 5:15 de la mañana y dice el nene, no encuentro la llave, por Dios, será posible, voy a tener que tocar el timbre, ¿no? Ay, va a ser problema. Que se haga lo que Dios quiera. Total, mientras hay salud. Y eso es lo que lo tenía mal al negro, el salud, salud, salud, salud. Eso negro que... Eso, ya me lo echa de acá. No, esta es la peluca de verano que me cuesta. ¿Cómo no me salen todos estos pelos que tengo en el cuerpo aquí en la cabeza? Ya por ahí me pregunto si me han parido o me han tejido, ¿viste? No, no, no me digas que tome el otro porque va a ser un problema. Bueno, ya me hicieron olvidar el cuento. Y si le digo, ¿será posible? Uy, tiene que tocar el timbre, llamar a la puerta, despertar al vecindario, por Dios. Se prende casi con temor el negro al timbre ahí. ¿Eh?

0: Tenía el ejito largo, así negro como coto de bañadera, ¿viste? El hijo no podía dar crédito a lo que veía. Su padre, John Father. ¡Qué curdazo que tenía el viejo! Y el chico no pudo más que reaccionar graciosamente. ¿Cómo reaccionan todos los changos? Hoy la juventud tan inteligente, tan predispuesta a todo. No, no te hagas joven, vos no. No te hagas joven, que soy una lechuza bastante cascoteada. Se afirma en el marco de la puerta el chango así, qué sé yo, de su 1,90 y pico, lo enfoca el viejo así, y estaba curcuncho, chupó el viejo. Lo mira así con un gesto sonriente en la cara, le dice al padre, papá, qué divina curda, papá. ¡Qué hermosa curda, papá! Y el viejo, ¡para! No tengo silla, vos le hago silla, que el otro. ¡Papá! ¡Qué divina curda, papá! El viejo lo mira sorprendido y dice, sí, nene, pero ahora va a venir tu mamá y algún defectito le va a encontrar.
1: Cacho Buenaventura fue quien aportó el humor en esta edición de Tiempo de lo Nuestro.
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1: Y así van pasando los minutos, así nos vamos haciendo compañía, así vamos disfrutando de nuestra música, vamos disfrutando de todo lo nuestro, así vamos compartiendo un buen momento en el fin de semana de la radio. Los Duendes de Salta, habíamos comenzado justamente con el folclore de ayer, habíamos escuchado la orquesta de Juan Oscar Bruniar en el segmento de los bailables, el humor con Cacho Buenaventura, el humor cordobés presente aquí en Tiempo de lo Nuestro. Les recuerdo contactos 2474-454551. Tienen que agendar el número en el celular 2474-454551 y de esa manera nos enviamos un WhatsApp a través de la línea 2474-454551. El mensaje puede ser de texto o de audio. Si quieren de audio mejor, así los vamos escuchando. Hay muchos saludos que no salen en el programa, que quizás puedan salir en el próximo o en el siguiente, pero todos los recibimos, los vamos escuchando y vamos poniendo en el aire muchas veces cosas que ustedes van solicitando. No quiere decir que no los escuchemos en el programa de hoy y que no los recibamos. Los vamos recibiendo, los vamos escuchando y con eso vamos armando cada uno de los programas. Momento del tango. Hoy vamos a escuchar la voz de Jenny Patiño.

Jenny Patiño es la encargada de ponerle voz al bloque del tango en esta edición de Tiempo de lo Nuestro. Tarde, con eso comenzábamos. De mi barrio, lo que llega para continuar.

La trayectoria de Jenny Patiño tiene su partida ya por el año 80, donde registra importantes actuaciones y roles protagónicos en diferentes y calificados escenarios. Su primera etapa la muestra como actriz y bailarina representando el papel de Eva Perón en distintos espectáculos, llegando a personificar a Evita en 1997 para la RAI, la televisión estatal de Italia, con un especial sobre el tango y sobre Buenos Aires. Jenny Patiño ahora nos canta Milonga Sentimental.

en el camino que realizaba en la actoral, con viajes, giras, su definición como cantante de tangos también la lleva a interpretar canciones en distintos lugares, desde San Telmo hasta Miami, pasando por Perú, en revistas y shows de variadas características. Integró también como voz femenina y bailarina el internacionalmente exitoso espectáculo Tango Pasión, junto con el Sexteto Mayor, durante 3 años, en los que recorrió España, Alemania, Austria, Suiza, Holanda, Turquía y Estados Unidos. Jenny Patiño, en carne propia.

Tanguera se llamó este disco que estamos compartiendo junto a Jenny Patiño. Es el bloque del tango que concluye con un clásico, Malena.

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4: Esto es Tiempo de lo Nuestro y aquí estamos cada fin de semana para disfrutar lo nuestro, exactamente. Para compartir nuestra tradición, nuestra música. Para disfrutar del segmento, por ejemplo, del folclore de ayer, folclore de hoy, el tango, el chamamé, que se viene en un ratito, el humor, los bailables. Y es momento de relajarse, de escuchar, de prestar atención, de subir el volumen, porque es el momento del recitado campero. Hoy, Carlos Portela interpreta Entre Hombres.
5: Así que piensa irse de la casa. Ajá. ¿Y pande va, ya que no me ha dicho? Para el sur. No, no agache la cabeza, que eso de muy flojo. Pues amigo, no me ha caído tan mal. Por el contrario, no he pensado en negarle el permiso. El cristiano no es árbol pa' morirse haciendo sombra, siempre al mismo sitio. Como padre entiendo que son pocos 15 años pa' enfrentarse solo al destino. Los años son como las estrellas, cuanto más son, más claro es el camino. Pero como hombre pienso que los hombres no se hacen por los años que han vivido. Yo me hice a eso de los 10. En una hacienda donde me apodaban el mal nacido. Por no saber decir quién era tata o quién era mamá. Suerte de hijo. Yo fui al revés de usted. Me abandonaron. En cambio, usted me abandona y... y no es lo mismo. ¿Lleva plata? Muy poca. ¿Cómo cuánto? Ajá. Eso es muy poco, amigo. No olvide que el estómago no entiende que hay que llegar al sur para hacerse rico. Tome unos pesos más que le harán falta para que le aguante el hambre en el camino. Y va a ir vestido así. Bombacha blanca, blusa, pañuelo de seda. No, mocito. Así está bien para ir a un baile, donde las mujeres admiran a un paisano bien vestido. Pero usted sale allá al trabajo y, si no me equivoco, es muy distinto. Vaya, póngase la ropa vieja y ni muestre esas pinchas de hombre rico, que cuando un pobre sale a pedir con chavo, la pobreza habla de él por los subsidios. De ahí en más aguantes el orgullo. Y antes de ser rival, hágase el amigo. Que aunque yo soy tan peón como cualquiera, no todos los patrones son los mismos. Si es que se tarda en volver, deme la palabra que vaya a haber voluntad para escribirme. No por mí, ¿sabe? Los hombres al final somos más fuertes para aguantar un sacrificio. Lo digo por su mamá. Sí, por su mamá. Siempre piense que el amor hacia usted no admite el olvido.

0: ¿Sabe ella que se va? Ah, no le ha dicho. Mejor entonces que no sepa nada. Ya voy a ver si le invento algún motivo, porque ella... Ella no va a creer que usted nos deja por el gusto nomás de andar camino. Miéntale usted también cuando le escriba. Aunque me duela que tenga que mentir del hijo. Pero Dios sabe bien, ¿no le parece? Lo que puede pasar si no mentimos. Bueno, no lo entretengo más. Vaya y ensille y no lo martirice al Doradillo. Y si ve que le da por darse vuelta para mirar la querencia, piense, mijo, que el animal entiende lo bastante para no olvidarse donde ha vivido. Y si vuelve alguna vez, este es su rancho. Aunque al entrar en él lo halle vacío, los años pasan pronto para lo viejo, después que se ha luchado y se ha sufrido. Vaya, vaya, bese a su mamá. Bese a su mamá y no se olvide que tiene que mentirle algún motivo. No se vaya a pisar. No se vaya a pisar, así no piensa que pa' usted hay algo más que su cariño. Miéntale nomás, miéntale sin asco, que Dios sabe bien lo que puede pasar si no mentimos. Pero ¿pa' dónde va? Su mamá está en la pieza, pero ¿por qué desata el Doradillo? ¿Qué bicho le ha picado? Está llorando. Está llorando. Pucha con el mocito este. Ahora me dice que me olvide de todo lo que me ha dicho. Mentira, mentira, sí que es hombre. Claro que es hombre. Si se hubiese marchado entonces sí no hubiese sido. Ahora somos dos machos en la casa, aunque los dos lloremos como chicos.
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1: Así continuamos, disfrutando del fin de semana. Así avanza nuestra edición de Tiempo de lo nuestro, pasando por distintos momentos, disfrutando de todo el humor, por ejemplo, el momento de pensar, de escuchar, de interpretar con el recitado campero, el tango, el folclore de ayer, los bailables, y se viene el espacio que muchos también disfrutan y por el cual muchos nos escriben durante la semana, que es el bloque del chamamé. Les recuerdo, 24 74 45 45 51 para enviar mensaje de texto, mensaje de audio, para enviarnos una imagen de donde en este momento se está escuchando Tiempo de lo Nuestro, por ejemplo. 24 74 45 45 51 en redes sociales, Facebook, Twitter, Instagram, siempre estamos como Tiempo Rojas, allí nos encontramos. Tiempo Rojas en Facebook, en Twitter, en Instagram. Momento del chamamé. Hoy, Ernesto Montiel y su cuartito Santana.

El Chamamé, Patrimonio Cultural de la Humanidad. Hoy representado, ni más ni menos, que por Ernesto Montiel y su Cuarteto Santana. Comenzábamos con La Trinchera de los Toledo, lo que llega Aires de mi Ciudad.

Se lo conoció como el señor del acordeón. Fue músico, acordeonista, considerado como uno de los pioneros del chamamé y de la música litoraleña en la República Argentina. Ernesto Montiel y su cuarteto Santa Ana, pasando por Villa Ocampo.

Si tal vez me equivoqué, chamigo, disculpe y perdóneme. Muchos amigos dejé recorriendo los caminos. Pasando por Villa Ocampo, hoy que el momento llegó, voy a dejar mi saludo a los hermanos Bertó.

En el año 1942 formó el Cuarteto Santa Ana junto con Isaac Wadisbol, el primer conjunto de chamamé que alcanzó la fama masiva. Ernesto Montiel, su Cuarteto Santa Ana, el zarandeo.

y hay tiempo para más. No nos podemos quedar sin disfrutar de La Requebrada, Ernesto Montiel, el Cuarteto Santa Ana, y así concluye el bloque del chamán.

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el fin de semana y sus particularidades. Quizás en el momento en el cual estamos un poquito más relajados, más tranquilos, saliendo de la rutina diaria de lunes a viernes. El fin de semana que nos permite estar disfrutando de la radio en cada momento, disfrutando quizás un poco más tranquilo, sentado, compartiendo algún mate, ¿por qué no? Todo momento es bueno para un mate, porque nos permite también estar en sintonía uno con otro, compartiendo la mesa con algún familiar, con algún amigo, o simplemente compartiendo la radio. Quizás te encuentres solo en este momento, en tu casa, en el campo, viajando, y bueno, somos compañía de un lado y del otro, hacemos que el momento sea más llevadero. Con la música, con algunas palabras, no muchas, y con la compañía de ustedes, donde quieran que estén en este momento. Vamos encaminándonos al final, vamos buscando el cierre, vamos con el folclore de hoy. Es el turno de Lucio, el Indio Rojas.

Este es el bloque que denominamos Folclore de hoy. Artistas, conjuntos, en muchos casos con una buena trayectoria, pero que forman parte de esta nueva generación de representantes de la música nacional. Como es el caso de hoy, el indio Lucio Rojas. Déjame intentar, con eso comenzábamos. Chacarera del árbol solo, lo que llega para continuar.

nació en Cultural Co, el Neuquén, y lleva el mismo nombre que su padre, pero vivió su infancia en el Monte Salteño, donde se ganó el apodo de Indio, que con el tiempo él adoptó como identidad. De allí, el Indio Lucio Rojas. Adiós, amor mío.

El indio Lucio Rojas, de familia folclorista, el hermano de Jorge, pariente del chaqueño palavecino y referente máximo del folclore nacional. Eterno amor, el bloque de folclore de hoy, aquí en Tiempo de lo Nuestro.

Tenemos un par de minutos más para seguir disfrutando de este bloque. Folclore de hoy, Lucio Rojas, concluye con Culpable.

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1: Hasta aquí llegamos. Esto fue todo por hoy. Gracias por la compañía, gracias por estar, gracias por permitirnos disfrutar de otro momento de radio. Gracias por estar allí. Esto fue Tiempo de lo Nuestro, un buen rato de radio en el cual disfrutamos folclore de ayer, folclore de hoy, el chamamé, los tangos, los bailables, el recitado, el humor, todo a través de esta frecuencia. ¿Quién les habla? Matías Jardín, y les agradece muchísimo a las autoridades de la emisora que nos permiten este horario cada fin de semana y a todos ustedes que nos permiten disfrutar de un buen momento de radio, 120 minutos con Tiempo de lo Nuestro. Ni más ni menos que con nuestra tradición, nuestra cultura, nuestras costumbres. Gracias por la compañía de siempre. A seguir disfrutando de la radio durante todo el día y todos los días. En 7 días nos reencontramos para hacer juntos otra edición de Tiempo de lo Nuestro.

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Buenas noches, Nación Chamamecera, ¿cómo están? Bien, nosotros felices de compartir una noche más, de empezando este mes de septiembre del 2026, con alegría, con energía y la música que nos pone en ese nivel también, ¿no es cierto? Nos relaja, un fin de semana con buen chamamé para compartir, para alegrarnos. Vamos a compartir primero el kilómetro 11 y después una obra que terminamos de grabar con Blas Martínez Riera Grupo, un grupo extraordinario de gurises que están haciendo cosas muy lindas. Y aquí un homenaje a Gregorio Molina, que está presente también en su voz. La verdad que es un placer para mí compartir este rescate de una obra de Mario Bofill que se llama Una fiesta patria en mi pueblo. Así que después del kilómetro 11 viene eso y tenemos un programa muy musical hoy. Ahí está.

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2: Bueno, para los amigos del programa de Jorge Turigoy, y sé que de tanto en tanto recuerda mis cuentos que están grabados, y así que yo no estoy, pero estoy. Así que quería recomendarles este programa que tiene mucho que ver con la cultura popular. Les mando un abrazo y los invito a que lo escuchen. Habló Luis Nandesina, por supuesto.
3: La señora que me contó esta historia es una señora de lo que dirían los periodistas del jet set. Pero me pidió que no revele su nombre, dice, porque mira, la historia es con mi mamá. Mi mamá es una tipa muy gauchita, de la provincia de Buenos Aires, gente de plata, que tiene sus roces, pero son de campo. Tienen estancia y les gusta vivir en el campo. Y hay cosas que sabe y cosas que no. Y yo no me preocupo para decir, no, mamá, que esto es así, que esto es así. Gente de mucho dinero, los padres de esta amiga mía, que es una señora muy importante. Y dice, yo te lo quiero contar porque me parece que tiene en el fondo, tiene ternura, es lindo para contarlo. No digas el nombre. Dice que una prima de ella, a la postre sobrina de su madre, se casaba. Y esta que se casaba, además era ahijada de bautismo de su madre. Entonces dice que la madre la llama desde el campo. Y le dice, fulana, ¿te enteraste? Dice que se casa mi ahijada, ¿no? ¿Sí? Llegaron las invitaciones. ¿Viste dónde es la fiesta? En el Sheraton, che. Así que voy a tener que ir con una ropita decente, porque ahí se van a tirar el ropero arriba todas y la ferretería también. Y viste que yo siempre soy muy modestita para vestir. Bien vestida, pero me gustaría ir con una cosa más importante. Y la hija, que conoce todo el ambiente acá, le dice, pero vení, mamá, yo conozco las mejores casas de moda de acá. Y elegí lo que a vos te gusta. Es más, te regalo yo la ropa. No, yo no quiero que vos me regales. No necesito tu plata. Yo quiero que vos me lleves a un lugar donde me vistan bien. Vení. Y viene la madre y la lleva a una de estas casas. De ahí de la avenida Alvear. Modisto. Tenían de todo. Gino Bogani, Elsa Serrano, Pierre Cardin, De La Renta. Le entraron a mostrar modelos. Mujer de campo, acostumbrada a vestirse sin tanto atrevimiento, acá no iba a mostrar la hilacha. Ella quería una cosa acorde a sus años. Y le dijo, yo quiero una cosa decentita, que sea linda pero decentita. A tal punto que lo que le llamó la atención fue un trajecito sastre, dice, de terciopelo, con unos apliques, una suerte de flores simuladas con unas pieles y unas piedras. Muy lindo, si quiere. Y que le dijo, este está gauchito, ¿eh? Este está como para mí. Y dice, ¿cuánto sale esto? Acostumbrada a la modista del pueblo, ella le dieron el precio y la acostaron. Y le salió bien de adentro. Gente de plata, pero que no estaba acostumbrada a tirarla así en un modelo exclusivo. Y entonces, a la flauta, dice, pero está saladito esto. Pero con total sinceridad se lo dijo. Y la dueña del local trató de defender su producto. Discúlpeme, señora. No se olvide, dice, que esto es de Elsa Serrano. Ah, dice, ropa usada no le compro. Y me lo contó la hija de la cosa. Así que son sucedidos.

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1: Notables voces que fueran marcando su derrotero, como integrantes primero y más tarde independiente, estando ellos al frente de su propia agrupación, dando todo lo mejor por su querida Corrientes. 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

0: Hola, ¿cómo está? Otro encuentro, música y oración. Estamos aquí con usted tratando de llevarle un poco de música, como decimos. Que se haga oración en el momento que nos juntamos, que hacemos comunidad, que nos hacemos uno solo detrás de esta maravillosa idea de compartir la música nuestra, la música de nuestra tierra. Todos saben que Nación Chamamecera es una propuesta que tiene que ver con este género, pero más de una vez hemos abierto las puertas y las ventanas para que vengan nosotros también aquí a compartir en uno de los pocos programas que hay de folclore, de música argentina. Incluimos el chamamé en el folclore, que por muchos años estuvo afuera de eso, porque sí es música nativa, sí es música nuestra y está integrada a los demás géneros. Nosotros solemos decir que el chamamé es la música más linda del mundo, pero no lo tome tan en serio porque es de orgullo nomás y alegría que tenemos. Nosotros sí pensamos eso, pero no se enoje usted. Hoy tenemos un invitado especialísimo, un hombre que hace muchos años que viene llevando su música, su sonido, de una manera prolija, excelente, y por sobre todas las cosas, como debería ser por lo menos el planteo que hacemos nosotros los chamameceros, desde esa dignidad y de esa humildad que permite abrir lazos. Uno habla cuatro palabras con él y ya se siente amigo. Y eso es lo bueno que tiene el género chamamecero cuando la persona está bien formada. No se sube ningún caballo, por el contrario. Se baja de todos los pedestales para charlar de igual a igual. Y cuando coincidimos con Iñaki, que era un invitado ideal para hoy, hablamos de eso. Hablamos de qué bueno que es encontrar gente como Pancho Barrios. Bienvenido.
1: Gracias, Jorge. Gracias por la invitación. Y bueno, sí, tratamos de ser humildes, ejecutar un instrumento y humilde, porque la gente se merece eso, ¿no?
0: Sí.
1: Así que, bueno, y gracias por la invitación de vuelta, así que estamos...
0: ¿Nacido dónde, Pancho?
1: Yo nací en Román.
0: Ah, Santa Fe.
1: Exactamente. Verá. Provincia de Santa
0: Somos
1: Fe.
0: Somos santafesinos los dos.
1: ¿Ah, sí?
0: Yo sí nacido en Calchaquí. Ah, pero de muy chiquito me llevaron a Vía Misiones, así que...
1: ¿Por la Ruta 11?
0: Por la Ruta 11.
1: Yo estoy por la Ruta 1.
0: Claro.
1: Sí, pues sí, sí. Y viví hasta los 9 años en...
0: ¿En Román?
1: No en el pueblo mismo, en un paraje que se llama sí. El Gusano, le decían.
0: Mirá.
1: Por el puente, un puente que había largo, El Gusano, bueno. Y hasta los 9 años viví ahí, después migré, vine a Buenos Aires.
0: Y anduviste por muchos lugares también porque...
1: Sí, estuve hasta los 17 años acá en Buenos Aires, en Quilmes. Y ahí a la vuelta de casa conocí a un dúo, Morel González.
0: Uf. De lo mejor que hemos tenido, seguramente.
1: Sí, sí, bueno, yo lo conocí ahí, bueno, después me llevaron, costó irme porque mi mamá no me dejaba.
0: Y era nativo de Misiones, pero vivían por acá también, ¿no? O sea, hacían mucha base en Misiones, ellos tocaban mucho
1: en Misiones. En esa época parece que ya estaban, se quedaron fijos en Misiones. Tengo entendido que vivieron en Buenos Aires también, no sé en qué lugar. Y bueno, y me llevaron, conocí Misiones. Desperté el colectivo y vi la Tierra Roja... Colorada, nunca había visto, yo para mí era otro
0: mundo.
1: Otro mundo.
0: Sí, aparte tiene esa cosa, ¿no? De impresión al.
1: Sí, lindo, bien. O sea, me costó sufrir un tiempo porque nunca me alejé de mi familia, y bueno, pero fue todo bien, gracias a Dios. Y ahí empezó mi gira, nomás, así, musical.
0: ¿Grabaste discos? ¿Estuviste?
1: Con ellos no. Grabamos uno, pero no salió, no sé qué pasó. Bueno, y de ahí me fui a Oberá, tuve con Lalo Doreto, también lo conocés, ¿sí?
0: Sí, claro, Lalo, sí.
1: Y anduve
0: claro.
1: Ahí y arranqué. Después fui a Ituzaingó Corriente, toqué con Beto Alegre, el Cuarteto Corriente.
0: Muy bien.
1: Tito Molina, el Fuelle, toda esa gente.
0: El Potro.
1: El Potro.
0: Se nos fue hace poco tiempo, gran amigo nuestro, era con Iñaki, sí, lo queríamos mucho.
1: Sí, sí,
0: un bandoneonista de un carácter así, ¿no? Decían el Potro por la forma en que se movía en el escenario,
1: claro,
0: ¿no?
1: El Potro,
0: tipo muy efusivo era, ¿no?
1: Sí, sí.
0: Pero también compartiste cosas con Julio Lorman, que
1: también,
0: es un
1: sí. Bueno, cuando se va Tito Molina del conjunto de Morel González, viene Lorman, o sea, lo traen a Julio Lorman. Y ahí toqué con él también.
0: Qué lindo era eso, ¿no?
1: Yo, la verdad que soy un agradecido a la vida. A la vida por todo lo que me dio en lo musical.
0: Porque, bueno, sí. Si estabas ahí era porque sabías, pero qué lindo que es tocar con uno que sabe tal vez otras cosas, ¿no? Porque
1: sí,
0: entonces uno va...
1: Julio era un monstruo, digamos, musical.
0: Sí, sí, sí.
1: Y esa época vivía Isaco ahí, con Gómez Florentino. Conocí, la verdad que...
0: Qué época de oro, ¿no?
1: Oh.
0: De oro.
1: Y de ahí me vine a Buenos Aires y integré. El primer grupo en Burucuyá que se formó fue con Luis Cardoso, yo y Merele Quintana. Y bueno, y ahí empezamos. Y se dio la suerte que con Luis de grabar con Micheli después. Salvador Micheli.
0: Claro.
1: Burucuyá, Poté, ahí estamos.
0: ¿Ah, sí? Gracias. Ah, claro, claro.
1: Está Salvador, Gustavo, sí. Antonio Onís, sí, Luis y yo. Gracias a Dios.
0: Qué época también, ¿no? Esa, ¿eh? Oh, qué época maravillosa.
1: Qué lindo, sí, sí.
0: Eso es antes de hacer el trébol de Haces.
1: Eso, sí, antes. Después hizo el trébol.
0: El disco anterior.
1: Sí.
0: ¿Querés tocarnos algo como para romper el hielo?
1: Vamos a tocar. Vamos a
0: hacer. Yo te voy a perseguir.
1: Bueno, sí, no hay problema, sí. Vamos a hacer un tema que yo grabé con Micheli, a pico y hacha.
0: Bien. ¿Sol?
1: Sol.
0: Sol gigante, decía Julio Lorman cuando era sol mayor.
1: Bueno, algo sale.

0: A pico y hacha.
1: A pico y hacha.
2: Hablando de la cultura del trabajo, ¿no? Que tanto por estos tiempos se habla de eso, ¿no? De recuperar esas cosas.
1: Ah, sí.
2: ¿Este tema es tuyo?
1: Es mío. Compusimos con Lucas Falcón.
2: Lucas Falcón.
1: Ah, señor también. Lucas Falcón.
2: Che, y cuando te sentás así en tu casa solo, con un mate, y te pasan todos estos recuerdos, y pudieras elegir, si pudieras elegir un momento para volver a ese tiempo, ¿cuál fue el que vos decís, me gustaría repetir un poquito de ese tiempo?
1: Y sí, me gustaría, sí, cómo no, volver con Michetti, digamos, esa época.
2: Ese momento,
1: sí,
2: con Salvador.
1: Sí, fue lindo toda la otra época, porque después de Michetti integré en Corrientes, viví en Corrientes Capital también. Tocamos con Egidio Martínez, Godoy Zuloaga.
2: Sí, sí, eso
1: sí. Y, o sea, anduvimos y me gustaría volver a esa época, cómo no. Que ya no, cambió mucho ahora, viste. Ya.
2: Sí, sí, sí. ¿Y qué extrañás cuando tocas así tu música? ¿Extrañás guitarreros que sean chamameceros así? ¿Viste que hay como ahora una falta de esa cosa de la escuela guitarrística por ahí, de las bases firmes, ¿no? De los bordoneos,
1: sí.
2: Esas cosas típicas.
1: Entiendo lo que sí, sí. Es verdad lo que sí. Sí, sí. Y bueno, se extraña. A mí me gusta el chamamé. Y bien acompañado, así como acompañado, me gusta. Gracias, no, sí. No, pero bien acompañado. Ya está una buena base. Para mí tiene que ser el chamamé, para empezar, una buena base, un buen compás.
2: Claro.
1: Mínimamente eso, para,
2: que te aguante,
1: para ser
2: claro,
1: el chamamé. Bueno, ser violero ya es otra cosa, ¿no? Pero a mí me gusta el guitarrero.
2: Claro, porque en realidad en un grupo debería haber las dos cosas, ¿no? Uno que te acompañe bien y otro que te acompañe también en el...
1: Sí, pero es complicado a veces juntar todo.
2: Claro. Bueno, es una cosa que pasa ahora que muchos tocan con púa. Entonces, para hacer una buena base necesitas toda la mano.
1: Claro.
2: El que toca con púa ya toca con tres dedos nomás.
1: Sí, o con la púa acompaña.
2: Claro. Entonces ya ese golpe que necesita el pum, pum, pum... queda como escondido, ¿no? Y queda una cosa más latita y tampoco se hace el compás ese que estamos acostumbrados, ¿no? El de Antonio Nis que decía vos, ¿no?
1: Eso, pues Antonio acompañaba con las uñas, hacía el arreglo con las uñas, no usaba uñero. Y estaba la garra del compadre.
2: Claro, sí, un señor, bueno, el maestro de la guitarra, ¿no?
1: Claro.
2: Todo aprendimos con él en los discos.
1: O sea, yo no estoy en contra nada del que usa uñero, porque el que acompaña con uñero para mí de... con todo respeto, igual, ojo, como que se hace muy... frena el compás, a veces.
2: Ah, cuando apoya, tira para atrás.
1: Tira para atrás. Por eso es lo que decís vos, está bien. Las uñas, los dedos, para acompañar. Chao.
2: Esta charla interesante que tenemos, la tenemos siempre nosotros en nuestras casas, así cuando estamos comiendo, porque somos amantes. Amantes no, somos esposos. Del chamamé, nosotros no somos amantes, somos la pareja siempre, no somos amantes, no es para a veces, sino le dimos nuestro corazón, nuestra vida pasa por el chamamé, por eso hablamos así, desde el respeto, pero sí con un sentido de crítico y con un sentido realista. En un minuto volvemos para seguir con Pancho Vargas.
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0: bonito. Vos sabés que el sonido y algunos encares que haces me trae a la memoria una reminiscencia así de Fito Ledesma, ¿no?
1: Un
0: gran acordeonista también,
1: sí,
0: ¿no?
1: Sí, sí, sí.
0: Que tenía
1: señor acordeonista.
0: Que tenía esa garra que tenés vos para tocar.
1: Ajá, bueno, gracias.
0: Además, antes de una virtud que quiero resaltar, que te he escuchado acompañando a Iris Mabel.
1: Sí, actualmente estoy con ella, sí, sí.
0: Y tenés mucho respeto por el cantor, en dos sentidos. Uno, porque esperás la voz y estás con la voz. Y por otro lado, hay una cosa que también es muy respetuosa, que es no dejarla sola la voz. Gente cuando no toca su parte, bueno, que haga lo que pueda. Y vos estás comprometido con eso. Es muy importante que un músico que acompaña a un cantor, que es un diálogo permanente, ¿no?
1: Claro,
0: no es,
1: sí, sí, sí.
0: Que uno va al arco y el otro es el goleador, sino es una cosa en conjunto, una cosa comunitaria.
1: Se tiene que complementar.
0: Sí, que es muy difícil acompañar cantores, además.
1: Sí, sí, creería que sí.
0: O sea, sobre todo cuando uno toca mucho, ¿no? También hay como una...
1: En este caso me gusta porque canta muy bien.
0: Es muy buena cantora, la verdad.
1: Canta muy lindo Iris Mabel, así que...
0: La escuchamos hace un tiempo atrás y con vos y todo eso en la semana del chamamé y pensaba qué cancionista, ¿no? Que es diferente a la cantora, es una cancionista,
1: sí,
0: me hace acordar mucho a Ramona. Volvimos a casa y mi mujer con lágrimas en los ojos me dijo, me hizo acordar tanto cuando cantó el tema Alma Guaraní y a Ramona, ¿no? Que era parte de nuestra familia, Ramonita. Y,
1: sí, sí.
0: Y tiene ese timbre, además, que no lo busca, que lo tiene. No es que está imitando a nadie.
1: Claro, sí, es verdad eso. Es natural de ella.
0: Y tiene un sonido, el grupo en sí, y vos tocas mucho los bajos y le das como una cosa de orquesta, ¿no? Hay dos tipos nomás del escenario, no falta más nada.
1: Sí, está... bueno, tratamos de complementar el ensamblar, porque ahí no es... Como yo le digo a Juanca, le digo, somos dos los que estamos tocando. Ella canta bien. Nosotros tenemos que hacer nuestra parte.
0: Claro.
1: Para que ella se luzca.
0: Sí, claro.
1: Porque es así.
0: Y aparte, todos tienen un lugar. Está bueno eso, porque también tocas tus cosas, digamos, y eso es importante.
1: Sí, seguro.
0: Convivir y hay lugar para todo, y hay público para todo. Y además, hay una cosa que también percibimos, que nos gusta decir acá las cosas, porque... parece que está mal decir que la gente los quiere, ¿no? La gente los quiere.
1: Sí, verdad.
0: La gente los espera, donde van, todo el mundo los saluda. Y a mí me produce una enorme alegría eso. Yo miro todas esas cosas.
1: Claro, si uno ve, claro, sí, sí, verdad.
0: Y
1: sí.
0: Cuando quieren a un colega, uno ya también le quiere. Aunque no le conozca, ya uno le quiere, porque dice algo, por algo han sembrado bien, evidentemente, ¿no?
1: Claro, claro.
0: Y además lo que hablamos, este género tiene que proponer eso, ¿no? El chamamé tiene que generar eso.
1: Yo te escuchaba... el otro día, donde tocamos ese día, que vos dijiste unas palabras y te escuchaba y tienes razón, o sea que el músico, el ser humano nace con un don. Y es verdad lo que decías vos, el acordeonista es un don. Yo toco de los 7 años que ejecuto el acordeón, no me considero un gran músico, ¿no? Pero toco el acordeón. Como todo músico, ¿no? Es un don y...
0: Sí, que además, ¿cuántas veces estuviste sentado frente a alguien que te dijo, ¿cómo daría lo que no tengo para tocar algo quiero tocar?
1: Sí, sí.
0: Y en mi pueblo había gente de mucho dinero que le mandaba a sus hijos a la escuela a estudiar guitarra, el otro el bandoneón, el acordeón, el piano, a bailar, a hacer algo. Y no, el dinero no podía comprar el don, el talento.
1: Claro.
0: Y estábamos nosotros, que éramos unos cuchinchos ahí, medio de, digamos, clase media-baja, que nos salía naturalmente tocar o cantar. Y era la envidia de, por ahí mal está, pero bueno, era la envidia del que tenía mucho y no podía tocar y cantar. Por eso hay que respetar mucho el laburo ajeno, pero también el talento ajeno, ¿no?
1: Claro, sí, sí.
0: Es un don para compartir, pero yo siempre le digo a los grandes empresarios, paguen el talento también.
1: Sí, sí, claro.
0: Porque se admiran de uno que inventó una computadora, que inventó un celular... Y no pueden entender a veces cómo haces vos para tocar las dos manos a la vez, cómo te acordás la melodía, que mandás los dedos así.
1: Tal, sí, sí.
0: Y dice, bueno, eso también hay que sostenerlo, la cultura hay que sostenerla. Y a veces el dinero es poca cosa para compensar lo que es la música como un don del alma, ¿no?
1: Claro, el trabajo que se toma el músico. Pienso lo mismo que vos, yo a veces escucho, digo, pero ¿cómo? ¿Qué laburo, no? Porque nadie se pone a pensar el laburo.
0: Uf.
1: Que hicieron esta gente para grabar, grandes músicos.
0: Sí, dejamos
1: pero los que tocan,
0: ¿no?
1: Está todo acá.
0: Sí. Y en el corazón.
1: Y en el corazón, sí, ¿verdad?
0: ¿O cuántas veces te has levantado por ahí fuera de hora con la corriente, la cocina para no molestarle a tu mujer, por ejemplo, o con la guitarra para estás sacando un tema para que no se te vaya?
1: Claro.
0: Te va a las 3 de la mañana, ¿no? ¿O cuántas veces viniendo de gira decís, uy, estoy viajando, no puedo dejar de manejar y tengo, o no puedo dejar? Porque uno tiene un compromiso además con eso.
1: Sí,
0: no
1: sí,
0: es
1: ¿verdad?
0: Solamente, no es una franquicia para hacer plata, digamos. Esto es un don, dijimos, un talento, es un bien para compartir, ¿no? Cuando elegiste el instrumento, ¿tenías alguien en tu casa que tocaba este instrumento cercano?
1: Sí, en el campo, sí. Mi papá tocaba la guitarra. Él tocaba la guitarra y yo me acuerdo, tenía 6 años, 7, había un almacén de esos ramos generales, ¿viste? De antes. Y había un hombre que tenía una acordeoncita en la pared, pues, una Owner, 8 bajos, chiquita, 2 hileras. Y cada vez que íbamos a comprar, agarraba al hombre este y hacía sonar la acordeoncita, y a mí me gustaba. Y la vendía, y yo decía, pa, comprame, pa. Mi papá no me da.
0: Ni
1: ¿Cómo
0: pelota,
1: decía? Ni
0: ¿no?
1: pelota. Y una vez aparece mi papá con una guitarra nueva. Se había comprado una guitarra nueva, y le digo, ay, le digo, ah, te compraste la guitarra, no me compraste el acordeón. Y parece que le toqué el corazón, ¿viste? Porque me dijo, está bien, vamos, te voy a comprar el acordeón. Y
0: Un balazo
1: fuimos.
0: le pegaste.
1: Sí. Bueno, fuimos y compró el acordeón. Y me dice, acá tenés el acordeón. A donde te vea que la estás rompiendo, la sacando las teclas, me dijo, te la vendo. ¿Sabes cómo dormía abrazado con el
0: Abrazado,
1: acordeón?
0: sí.
1: De eso me acuerdo patente.
0: Está ahí haciéndonos señas, don Nico, que convite con lo que se ahogan, no están así, bueno, es porque se está terminando el momento.
1: El tiempo.
0: Hablamos de Salvador Mikeri. ¿Te animás que hagamos un pedacito así improvisado, así, sin habernos puesto de acuerdo en nada? Un pedazo, medio tema.

0: Salvador Micheli presente, vamos a decir,
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0: Qué difícil que es tocar Tarragó, ¿no?
1: Sí.
0: La línea de Tarragó Rock.
1: No es fácil, ¿eh? No es fácil.
0: Porque es más complejo de lo que parece.
1: Claro, sí. Sí, tenés razón, porque yo escuché, me puse a escuchar una vez, atentamente. El toro, por ejemplo.
0: Sí.
1: No, no, no es fácil el toro, ¿eh? Tiene como tres partes, sí. La está escuchando.
0: Sí, y además, viste, los yeites, esa cosa no, de sonido,
1: bien.
0: De cambio. Y bueno, Antonio cuando inició su carrera era un acordeonista, después, bueno, se puso a cantar y otras cosas, pero cuando empezó con esas primeras cosas, tocaba el acordeón, se ve que había muchas horas de estudio. Vos tenés cosas, a veces te quiero encontrar una caja y no logro, porque tenés cosas de Marco Zarza, tenés cosas de Pedrito Montenegro, de Fito Ledesma. Este cierre que hiciste es de esa línea, digamos, ¿no? Del Negro Aria, todo eso. Uh-huh. Tenés cosas, como sos un resumen perfecto de lo que es un acordeonista, bueno, del chamamé. Y a la vez tu personalidad, que eso es maravilloso, ¿no? Poder. ¿Cuál de esos acordeonistas o cuál acordeonista vos decís era por acá lo mío, más o menos, fue mi guía o mi inspiración?
1: A mí en particular me gustan todos, los buenos acordeonistas me gustan todos, no tengo una línea, me gustan todos,
0: sí,
1: Roque, Rubén Miño, Fito, hay un montón de acordeonistas buenos, Marco Zarza,
0: Dominguito Espinosa,
1: pero viste, o sea, me gustan todos, porque tocan bien todos.
0: Claro, y todo tiene
1: su forma, en su estilo.
0: Claro,
1: su forma,
0: tiene una fórmula para hacerlo.
1: Claro,
0: es una mirada, ¿no?
1: Yo no soy seguidor, o sea, de una línea.
0: Sí, no sé.
1: No sigo a este. Pero me gusta escuchar la música. Y se aprende de todo, de todo se aprende algo.
0: Sí, y le dedicás mucho tiempo a esto. Te lleva un tiempo trabajarla. Veo que te sale enseguida porque sos de improvisar y eso, pero cuando te pones a trabajar tus cosas así, ¿cómo haces? ¿Te levantás temprano? ¿Te quedás solito con un mate? ¿Te vas solito a un rincón?
1: Sí, no estoy. Hoy por hoy ensayo, digamos, hoy por hoy ensayo, que estoy, vuelvo a repetir, estoy con Iri Mabel y Juan Carlos Godoy. Juan Carlos Godoy es un buen músico, creativo, y él me pasa las cosas. Y yo de esa forma no tocaba de esa forma, ¿ves? No hay nada del otro mundo tampoco, pero no toca de esa forma.
0: Claro, otro estilo, otra forma.
1: De otra forma, Y bueno, él me pasa y ensayamos en casa y después yo memorizo y trato de sacar lo que me pasa para que quede bien, para que Iri Mabel cante. Porque estaba todo basado en ella, ¿no?
0: Claro, sí. Che, miramos tu acordeón y nos encanta el estético también, no solo el sonido. Vamos a decir que una Scandali.
1: Sí.
0: Y tiene un tamaño importante para lo que es un instrumento de botones, ¿no es cierto?
1: Sí, vale.
0: Un poquito más alta de lo normal, digamos, ¿no? O sea, él parecía la que usaba Montiel. El tamaño es parecido a la montielera que tiene Juan Montiel, inclusive, más o menos parecido.
1: Ajá.
0: Pero tiene una cantidad de teclas impresionante, ¿no?
1: Sí, tiene. Tiene 58 teclas.
0: Más de 10 más que los otros, ¿no?
1: Sí, no hay, yo no he visto otra acordeón. Y 120 bajos, bueno, eso sí,
0: sí.
1: Común.
0: Es muy particular, muy particular.
1: Sí.
0: Y en vivo suena fantástico, ¿eh? La verdad que cuando sonaba, yo me senté a escuchar, me llamó mucho la atención la forma en que vos usás los bajos, porque no molesta y a la vez está todo el tiempo. Lo administras muy bien.
1: Haciendo un compás, lo que sea.
0: Sí, y a veces el bordoneo es el arreglo del cierre, el floreo. También tiene que ser medido, porque si no, viste, como que le ponen todo la leva a eso, ¿no? todo el aceite a eso, o el querosén, como dicen. Y me encanta escuchar a la gente que sabe manejar su instrumento. Eso es porque evidentemente estás encima del instrumento, lo conoces, y son se quieren ustedes, digamos.
1: Y por ahí, pues. Y bueno, fíjate que te dije que cuando tenía 18 años la compré, así que tengo 56. 30 años más o menos. Y toda una vida.
0: Toda una vida.
1: Ahora como que ya estoy viejito, ¿viste? Ya me está forzando un poquito. ¿Y por qué es pesadita?
0: Sí, claro.
1: Pero.
0: Claro.
1: No. Me gusta, a veces digo, la quiero cambiar, pero no. Acordeón como esta, no. Es buena, responde.
0: Sí, no, dice, responde. Bueno, ahí es difícil que encuentres algo así. Porque además, en estos casos sí, todo tiempo anterior fue mejor. Porque eran hechas a mano, las voces eran voces bien fabricadas.
1: Claro.
0: Ahora hay muchas cosas viniendo de muy oriente.
1: De afuera.
0: Y esto era todo claro, esto era italiano, era...
1: Sí, era auténtico. Sí.
0: Claro, los que son los... Igual que las maderas, ¿no? Son maderas de muchos años de estacionamiento. No es solamente un mueble, tiene que sonar también el...
1: Claro, el... sí, sí, es verdad. El acordeón, tanto el acordeón como la guitarra.
0: La madera tiene que responder.
1: Hay que saber hacer.
0: Sí, sí. Bueno, nos están diciendo que nos tenemos que ir de este momento. Hablando en el corte me decías que querías hacer algo más de Salvador por ahí. Si te parece, le
1: bueno.
0: metemos un... Vamos a hacer dos clásicos juntos. ¿Te parece un mitad y mitad? Ya que estoy, me da el gusto ya que te tengo acá.
1: Sí.
0: Y no me puedes decir que no, porque hay miles de personas
1: sí,
0: mirándote.
1: No
0: te puedes negar. Seguramente una obra que si uno pudiera componer esa letra la haría, la de Mi Última Flor.
1: Sí.
0: Y otra que es la de Tu Pañuelo. Y las dos tienen música de Avelino Flores, el gran Avelino
1: gran,
0: Flores.
1: Sí.
0: Que le dejó tanto al chamamé, ¿no?
1: Santafesino.
0: Oh,
1: sí,
0: sí,
1: muy
0: señor.
1: Bien. Sí, señor.
0: El padre de Rudy y Nini Flores, otro monstruo también, ¿no? Otros señores en todo sentido, aparte como personas
1: sí,
0: también.
1: Sí, sí.
0: Bueno, vamos con eso. ¿Le parece, Alan? Le hacemos, mire, acá lo que antes se llamaba popurrí. Nosotros nos gusta decir que son acollarados.
1: Y última flor.
0: Ahí está.

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0: ¿Y cómo la está pasando? Bien, nosotros acá no nos queremos ir. Y sabemos que este es el último bloque del programa, pero siempre nos queda esa esperanza de volver a encontrarnos. Y siempre también tenemos presente que si no fuera por los amigos, muchas cosas no se podrían hacer. Así que quiero agradecer especialmente a Darío, que se ocupó de que Pancho Barrios llegara acá, así como lo ven de punta en blanco. Llegó con su acordeón. El hombre parece que se está por casar, mirá la pinta que tiene. Y todo eso gracias a Darío, nuestro sentido agradecimiento. Y ahora le vamos a dedicar un chamamel del cierre, le vamos a dedicar a Darío, que le gusta esa onda. ¿Qué le parece si empezamos con música este bloque, don Pancho? ¿Qué podemos hacer?
1: Vamos a hacer Datilcora.
0: Datilcora, ese tiene sus añitos también, ¿no?
1: Sí, pues, sí, vamos acá. Bueno. ¿A ver cómo suena?
0: A ver. Vamos.

0: Me acuerdo de las bailantas en los pueblos, ¿sí? Ese es infaltable, ese.
1: Bueno, claro, para. Ese. Para zapatear.
0: Para zapatear, porque tiene sus partecitas, ¿no? El que sabe bailar sabe cuando el acordeón le manda. Contaba un bailarín que se nos fue tempranamente, Eduardo Fernández, él me decía que él se guiaba por el acordeón, no por la base de la guitarra. Dice, yo me muevo con los vientos, decía él.
1: Sí, puede ser. ¿Sí?
0: Que la orden para el zapateo y todo estaba ahí.
1: Y sí, puede ser. Sí, a veces yo también me baso en la guitarra. Ahora en este caso te estoy escuchando a vos y cuando vos matizás yo trato de matizar.
0: Sí, como esperando, ¿no? Porque claro. Es como el paisaje mismo, ¿viste? Que no todo es recto, no todo es para arriba, no es todo para abajo. El paisaje tiene estas cosas y la vida del hombre es así.
1: Sí, sí, sí.
0: Porque uno se levanta medio dormido hasta que se toma el primer mate y se lava la cara y qué sé yo. Y después empieza como una acelerada, después come, se tira una siestita y la música es así. Como el ser humano, el corazón no late siempre a la misma velocidad. Vos le veas la guaina que querés y tu corazón parece, ¿no? Que está bombeando agua para todo el mundo, ¿viste?
1: Sí, sí.
0: Y después, cuando te deja la guaina, tu corazón parece una pasa de uva, ¿viste? Ya no bombea tanto también, ¿no?
1: Sí,
0: y bueno, la música es eso, ¿no?
1: Sí, es verdad, sí.
0: Cuando pensás en mañana, ¿sí? ¿Qué ves para el chamamé? ¿Qué sentís que va a pasar con esto?
1: Y veo mucha juventud, veo mucha, que viene tocando bien. Y va, hay futuro, el chamamé no se va a terminar más, ¿no? Está comprobado, ¿no? Porque sí. el nieto de... No,
0: estamos hablando de Coco Marola 100 años después.
1: Sí, sí, bueno, eso...
0: Y está el nieto tocando y toca bárbaro, para decir uno, ¿no? Después,
1: los sí, destinos. Coco Marola también, sí, Coco Montiel, de Tarragó Viejo, estamos hablando, o sea, Apolinario Godoy, hay muchos músicos que... Que hicieron la historia, que hicieron el camino, pues, ¿no?
0: Claro, y hay gente por ahí que cuando nombramos los cuatro grandes nos quedamos cortos, pero yo sé que coincidís cuando hablamos de Valenzuela, cuando hablamos de Chamorro,
1: sí,
0: cuando
1: sí,
0: hablamos,
1: sí.
0: Bueno, del mismo Damasio Esquivel, ¿no? Tipos que le dieron la vida a esto, ¿no? O sea, le ofrendaron su vida.
1: Eso, sí, sí. Te vuelvo a repetir, hay que... el chamamé, la música, es un camino largo. Y hay que hacer un poquito de historia siempre, si se puede, ¿no? Y el que puede, porque ese también...
0: Sí, es cierto. Sí.
1: Puede ser un gran músico y quedaste en el olvido. Hubo casos, sí. Y
0: sí.
1: Eso, por eso, de vuelta a repetir, hay que hacer historia, un poquito. Historia en el sentido que toqué como a vos te gusta, transmitir a la gente y que la gente te salude. Que bajé el escenario y te salude, te invita a tomar un traguito de vino, a tomar lo que sea, ¿no? O qué tomaste, dicen. ¿Vino?
0: Sí, sí, sí.
1: Eso es lindo, compartir
0: porque,
1: con la gente.
0: Bueno, eso que pasa en una bailanta o en un show, lo que sea, cuando se baja la gente, te bajás y te ofrecen algo para tomar, pasa en los pueblos. A mí me ha ido así, en algún pueblo he ido y la gente al otro día sabía que yo andaba por ahí, me decía, don Zuligoy, le traje este. Y era una gallina hervida, capaz que era la única gallina que tenía la señora. Pero yo canté el chamamé que cantaba su papá.
1: Claro.
0: Y con lágrimas en los ojos me dijo, traje una mandioca hervida y una gallina para usted. Y es un momento que no se puede contar sin emocionarse, porque te está dando de su pobreza, no te da de lo que le sobra.
1: Sí, verdad.
0: Te da de lo que le duele.
1: Sí, sí, verdad.
0: Igual que ese capaz que juntó justito para ir a escuchar y tomarse una cervecita, pero él está dispuesto a darte lo que le duele, para convidarte, para decirte, me encantó lo que hiciste, es su manera de...
1: Y ni hablar si lo saludaste, si bajaste y lo viste ahí por ahí en un rinconcito solo, ponele. Y le decís, hola, chamigo, ¿cómo andás? Ponele que uno se acerque.
0: Ojalá que el chamamé no pierda nunca eso.
1: Y el paisano se va contento y te va a nombrar siempre.
0: Sí, sí.
1: O sea que vino y me saludó.
0: Y la foto, ¿no?
1: Claro, porque ellos pues, capaz piensan que uno es...
0: Sí, o sea, que bajaste en un helicóptero ahí a una
1: somos
0: cuadra.
1: Somos seres humanos. Con un don, como dijiste vos.
0: Sí.
1: Y tenemos que compartir con la gente el don y la parte humana.
0: Se nos está terminando el programa, Pancho. La verdad que te quiero agradecer por tu sencillez, por tu apertura. Mirá, yo miro mucho qué pasa con los jóvenes.
1: Uh-huh.
0: Y mis hijos, por ejemplo, son gente que es muy difícil de llamarle la atención. Y se encariñaron como enseguida. Entonces... Para mí ya es toda una muestra eso.
1: Mis hijos, dijiste.
0: Mis hijos, porque Imanol, el otro que toca el bajo.
1: ¿Estaba ahí también?
0: También estaba ahí.
1: El que toca el bajo.
0: Lo que pasa es que no está siempre. El que está siempre es Iñaki, que va al escenario. No,
1: yo lo conocí a Iñaki ahí.
0: Claro, que es el acordeonista.
1: Y ahí está el bajo. Con vos también.
0: Claro. Y Manol toca conmigo, pero trabaja en otra cosa. Entonces, Iñaki está dedicado a la música.
1: Claro, también.
0: Y bueno, y eso es muy importante, que los jóvenes se encuentren con vos y sientan también, porque sos un modelo de cómo hay que manejarse también. Mm. A veces el virtuosismo en un instrumento no alcanza para contagiar a los demás, para inspirar a otros. Uh-huh. También hay que tener el don de gente, así que... Te agradezco eso y que hayas estado hoy acá con nosotros, regalándonos esta música maravillosa. Y agradecerte también la militancia por el género. Con pros y contras, a favor y en contra de las cosas que has tenido, sin embargo, siempre estuviste en el camino.
1: Así sí, es verdad.
0: Eso es maravilloso.
1: Y bueno, y yo te agradezco a vos por la invitación. Ah. Por darme la posibilidad también de mostrar y mostrar que estamos vigentes.
0: Tal cual,
1: estamos vivos, por ahí estamos escondidos, ¿viste? Y te agradezco a vos y a la producción. Y a bueno. Mi amigo Iñaki, que ahora, a partir de ahora, mi amigo.
0: También, está muy bien.
1: Y bueno, aunque la producción, a todos. Los...
0: Bueno, sí, fantástico mi grupo de gente, a veces me olvido decirlo, pero es un grupo maravilloso. ¿Con qué nos vamos a ir?
1: Vamos a ir con 772.
0: 772.
1: A ver si sale.
0: Este es bien, Tarragocero.
1: Sí, 772, aunque sea 72, vale, 7, pero.

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0: amigos, ¿qué tal? Muy buenas tardes. Un poquito menos de calor que ayer, ¿no es cierto? Esto es Las Dos Orillas, el programa de la cultura latinoamericana, hoy dedicado plenamente a Alfredo Zitarrosa, que cumplió 27 años de fallecido
1: el 17 de enero
0: del corriente año. Está conmigo Teresa.
1: Buenas tardes, oyentes. Sí, yo estaba diciendo que el 17 de enero fue que murió. Y bueno, y el Uruguay se puso todo de duelo.
0: En el 89.
1: Sí, todo fue una tristeza tan impresionante que bueno, no me lo olvido. A mí ya me habían informado que se había internado a la tardecita y grave, y que no iba a salir de esa. Al otro día pongo temprano la radio y bueno, era una tragedia, fue realmente, porque qué cantor perdimos.
0: Bueno, para empezar, te voy a leer algo.
1: Bueno.
0: Dice Zitarrosa: tengo muchas influencias musicales. ¿Qué te puedo decir? Beethoven, Edmundo Rivero, Carlitos Gardel, Yupanqui, Evaristo Barrios. Canté boleros de Agustín Lara. Cuando era un muchachito mi madre los cantaba. Yo aprendí con mi mamá. Mi abuela tocaba la guitarra y ella tenía una hermana que tocaba el acordeón. Les decían las cantoras. Mi madre bailaba y cantaba. Y yo salí cantor.
1: Mira qué lindo.
0: Bueno, vamos a empezar con la música entonces.
1: Bueno.
0: Un tema ya famoso de Zitarrosa,
1: sí.
0: Doña Soledad.
1: Sí.

0: Bueno, un tema tradicional de Alfredo, Doña Soledad. Aquí está una de las últimas cosas que escribió Alfredo, musicalizada por Numa Moraes. Las cuatro milongas del alma, de esas cuatro elegí la milonga del alma 1, que por ahí no se entiende, ¿no? Hay que prestarle mucha atención a ver qué es lo que quiere decir. Era un niño carpintero, buen bailarín. Dicen que murió primero su chiquilín. Era un niño, un elefante, gris, gigantón. En sus años de gigante nunca creció. Cuando un niño verdadero se hace morir, vuelve un martes o un febrero para vivir. Era un niño, un elefante, gris gigantón. En sus años de gigante nunca creció. Y es que los niños de enero sin buen amor cantan como los horneros, poca canción. Era un niño, un elefante, gris gigantón. Dicen que murió gigante su corazón. Esto lo escribió en 1988, en el año anterior a su fallecimiento, y se editó, grabado por él y por Numa Moraes, más o menos un año después de la muerte de Alfredo, un poquito más, en 1990. Bueno, seguimos con la música.
1: Bueno, voy a pasar los teléfonos.
0: Ah, tenés que pasar los teléfonos.
1: 431-316 es el fijo. Y 5420, ¿cómo era?
0: 1554-20.
1: No.
0: 1554-43-32.
1: Ah, yo, disculpen, estaba pasando el mío. Medio así. Claro, el mío es así.
0: No te, bueno. ¿No te querría hacer algún levante por radio?
1: No, mi amor.
0: Ah, bueno, menos mal.
1: No, no.
0: Bueno, seguimos con la música.
1: Bueno, entonces, seguimos con...
0: Otro tema muy conocido de Alfredo, uno de los más grandes éxitos que tuvo, el violín de Becho. Ajá. Dedicado a Becho Eismendi, nacido en Lascano. Extraordinario violinista, algún crítico dijo que fue el segundo violinista de la historia de la humanidad. Mira, nada menos.
1: Sí, es verdad.
0: En Lascano también nació tu cuñada,
1: sí,
0: ¿no?
1: Sí, es un pueblito lindo.
0: Es un lindo pueblito, sí. Bueno, el violín de Becho, cuando Becho lo escuchó, se enojó.
1: No le gustó.
0: No le gustó, pero después entró.
1: Bueno,
0: así que bueno, le terminó gustando y ahora lo vamos a compartir.

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0: Bueno, una preciosura lo Lindia Becho. A mí me emociona escuchar.
1: Y yo viviendo en Uruguay, sabiendo siempre, escuchando la canción, no sabía que tenía la historia esa. Solo que a un uruguayo se le ocurrió hacer tipo un videíto de ciertas cosas que no sabemos. Y bueno, y se fue al pueblo y habló con la gente ahí, con los padres que todavía vivían, y hizo ese video que lo tenemos en casa.
0: Bueno, les cuento, Alfredo Zitarrosa recibió múltiples distinciones a lo largo de su carrera artística, entre ellas Premio Artigas de la Asociación Folclórica del Uruguay, Medalla de Oro por Plusmarcas Absolutas de Ventas en 1966, 67 y 68, plaqueta y disco de oro de los medios y la industria discográfica uruguaya en 1969, mención de honor en Lima, Perú, en 1972, medalla de plata en el Festival de Folclore Latinoamericano de Salta, República Argentina, en 1966. Premio Municipal de Poesía Inédita en 1969 en Montevideo. Condecoración Francisco de Miranda, otorgada por el gobierno de Venezuela en el año 1978. Mira. Bueno, y ahora, para terminar con la primera parte de este programa, vamos a escuchar un tema que, bueno, a mí es uno de los que más me gusta de Zitarrosa. Se llama Los Boliches.

otra vez los boliches nocturnos, amarillos de sueños perdidos, quinieleros de suertes extrañas, azulados en humos y vinos. 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

0: En Uruguay actúa por última vez ante sus compatriotas en el Estadio Olimpia de Colón, complejo deportivo al oeste de la ciudad de Montevideo. En la segunda semana de enero es internado en el sanatorio de una mutualista de Montevideo, donde falleció a las 0:30 del día 17 de una peritonitis aguda producida por un infarto intestinal de origen venoso. Ahora
1: las publicidades.
0: Vamos a adelantar un poquito la publicidad porque tengo preparada algún repertorio de Alfredo que nunca se pasa por radio porque son un poquitito largos.
1: Claro,
0: ¿no? Entonces los intereses comerciales muchas veces impiden pasar este tipo de cosas. Nosotros aquí, bueno, tenemos la suerte de la libertad que nos da el amigo Coco y pasamos ahora a la publicidad entonces. Bueno, una de las cosas que yo te decía hace un rato es que hay pistas de los discos de Zita Rosa que son de muy larga duración y por eso habitualmente en las radios comerciales
1: no
0: se pasa eso. Bueno, hoy te traje del compacto Guitarra Negra dos temas que son en realidad recitados por milonga. El primero de ellos, Hoy desde aquí. Ahí va.

de aquel hombre me acuerdo, y no han pasado sino 2 siglos desde que lo vi. No anduvo ni a caballo ni en carroza, a puro pie deshizo las distancias, y no llevaba espada ni madura, sino redes, aloro, hacha o martillo o pala. Nunca apaleó a ninguno de su especie. Su hazaña fue contra el agua o la tierra, contra el trigo para que hubiera pan, contra el árbol gigante para que diera leña, contra los muros para abrir las puertas, contra la arena construyendo muros y contra el mar para hacerlo parir. Lo conocí y aún no se me borra. Cayeron en pedazos las carrozas, la guerra destruyó puertas y muros, la ciudad fue un puñado de cenizas, se hicieron polvo todos los vestidos, y él para mí subsiste, sobrevive en la arena cuando antes parecía todo imborrable menos él. En el ir y venir de las familias, a veces fue mi padre o mi pariente, o apenas si era él o si no era, tal vez aquel que no volvió a su casa, porque el agua o la tierra lo tragaron, o lo mató una máquina o un árbol, o fue aquel enlutado carpintero que iba detrás del ataúd sin lágrimas. Alguien, en fin, que no tenía nombre, que se llamaba metal o madera, y a quien miraron otros desde arriba, sin ver la hormiga sino el hormiguero, y que cuando sus pies no se movían, porque el pobre cansado había muerto, no vieron nunca que no lo veían. Había ya otros pies en donde estuvo. Los otros pies eran él mismo, también las otras manos, el hombre sucedía. Cuando ya parecía transcurrido, era el mismo de nuevo. Allí estaba otra vez, cavando tierra, cortando tela, pero sin camisa. Allí estaba y no estaba, como entonces, se había ido y estaba de nuevo. Y como nunca tuvo cementerio ni tumba, ni su nombre fue grabado sobre la piedra que él cortó sudando, nunca sabía nadie que llegaba y nadie supo cuando se moría. Así es que solo cuando el pobre pudo, resucitó otra vez, sin ser notado. Era el hombre sin duda, sin herencia, sin vaca, sin bandera, y no se distinguía entre los otros que eran él. Desde arriba era gris como el subsuelo, como el cuero era pardo, era amarillo cosechando trigo, era negro debajo de la mina, era color de piedra en el castillo, en el barco pesquero era color de atún y color de caballo en la pradera. ¿Cómo podía nadie distinguirlo si era el inseparable, el elemento, tierra, carbón o mar, vestido de hombre? Donde vivió crecía. Cuando el hombre tocaba la piedra hostil quebrada por sus manos, se convertía en orden y una a una formaron la recta claridad del edificio. Hizo el pan con sus manos, movilizó los trenes, se poblaron de pueblos las distancias, otros hombres crecieron, llegaron las abejas, y porque el hombre crea y multiplica, la primavera caminó al mercado entre panaderías y palomas. El padre de los panes fue olvidado. Él que cortó y anduvo machacando y abriendo surcos, acarreando arena, cuando todo existió ya no existía. Él daba su existencia, eso era todo. Salió a otra parte a trabajar y luego se fue a morir rodando como piedra del río. Aguas abajo lo llevó la muerte. Yo, que lo conocí, lo vi bajando hasta no ser sino lo que dejaba. Calles que apenas pudo conocer, casas que nunca y nunca habitaría. Y vuelvo a verlo y cada día espero. Lo veo en su ataúd y resurrecto, lo distingo entre todos los que son sus iguales, y me parece que no puede ser, que así no vamos a ninguna parte, que suceder así no tiene gloria.

0: aplicaron un plan de exterminio. Arrasar la hierba, arrancar de raíz hasta la última plantita todavía viva, regar la tierra con sal. Después, matar la memoria de la hierba. Estaba prohibido recordar. Se formaban cuadrillas de presos. Por las noches, los obligaban a tapar con pintura blanca las frases de protesta que en otros tiempos cubrían los muros de la ciudad. Pero la lluvia, de tanto golpear los muros, iba disolviendo la pintura blanca y reaparecían, poquito a poco, las porfiadas palabras.
1: Apoya tu mano derecha en mi cabeza y con tu brazo izquierdo aprieta mi cintura. Pon tus labios en el umbral de mi boca y acompáñame. Es noche y allí están, sembrando, durmiendo debajo de los tornos, apretados junto al horno frío, compartiendo el tabaco y la foto del hijo. Pan y rosas para los hombres del mundo, para los que siembran el trigo y levantan la flor. No te vayas, conversa con ellos, y sabrás qué fuerza tienen las palabras con sudor, y verás músculo a músculo sostener gajo a gajo los gajos de la tierra. Aquí están los obreros, ocupando y cantando y volviendo a ocupar, ocupando y cantando, cantando la luz en que se teje sangre recién caída, sangre recién caída y caliente por venir. Pan y rosas para los hombres del mundo, para los amantes de la paz, para los iniciadores de la máquina y la producción maquinista, para los vestidores de los sitios por donde el hombre pasa, para los que siembran el trigo y levantan la flor. Hoy cuando desperté, miré las paredes despintadas de mi cuarto y solté una carcajada, un beso y un pan. 15 de marzo de 1985. La luz resbala por nuestros hombros y los ojos se abren sin fierros ni fusiles. Somos nosotros, los del dolido traje gris y los versos clandestinos, los que sabemos seguro que entre espuelas, martillos y esperanza, dulce y amarga, patria nos espera.
0: Amigos de hace 30 años, de cuando yo estrené los pantalones largos en las manifestaciones callejeras, me estaban esperando en Montevideo. Hacía 11 años que no los veía, casi 12, y desde entonces había llovido mucha ceniza sobre el Uruguay. La tortura se había convertido en costumbre, la solidaridad en delito y la delación en virtud. La mentira y la desconfianza se habían hecho necesidades cotidianas y el miedo y el silencio, modos de vida. Pero no bien los vi, supe que esos viejos amigos habían sabido guardar el fuego bajo la helada. Seguían siendo capaces de indignación y de asombro y de chiquilín entusiasmo, y ahora tenían todas las edades a la vez.
2: Y estamos como saliendo de un pozo, desde una noche atroz, interminable, donde corrían desbocados caballos, pisoteaban sueños, recuerdos y guitarras. Nos resultaba procaz, prohibido, amarnos desde adentro, porque adentro teníamos la llaga punzante del dolor. Dolor por los tantos y tantos compañeros. Y en las manos se nos secaban las caricias, lentas y con llanto para las cabecitas de los niños. Y pensábamos en otras manos que pegaban, torturaban. Y afuera, la noche, atroz, interminable. Y en ella, ellos buscando y buscando compañeros. Y bajo otros cielos, ojos de este cielo nuestro revisando otros cielos, preguntando a otros cielos, y nosotros deshaciendo todos nuestros recuerdos, y nosotros esperando cartas que no llegaban, y afuera seguía la noche, atroz, interminable.
0: Requiere más coraje la alegría que la pena. A la pena Al fin y al cabo, estamos acostumbrados.
3: Me dijeron que enrollaste la bandera del frente no como quien la guarda hasta el próximo acto, sino casi como quien está riendo una bandera. Estás decepcionado porque el frente no sacó todos los votos que tú hubieras querido. Un día sentiste el orgullo de estar con el frente, de ese frente que ponía cada día los presos, los desterrados y los muertos, y en la calle y con el frente viviste los grandes momentos con que paso a paso se le fue ganando la pulseada al régimen hasta llegar por fin a su derrota final. Ahora pensá en tu adolescencia, en lo que caminaste por dentro de ti mismo, en lo que caminó el país junto contigo. Cuidado, porque estás en un filo difícil en que la palabra decepción, con solo cambiarle un sonido, se te puede convertir en deserción. Que no te ocurra eso. Enrollá esa bandera, pero despacito, pensando en todo lo que contiene, para vos mismo, para la gente que más te importa, para tu país. Ahora sí guardala, pero guardala como para sacarla en todos los momentos de los años que vienen. Que el gesto de guardarla no se parezca ni por asomo al gesto de quien estuviera arriando semejante bandera.
0: Los muchachos se asoman a un país arrasado, donde encontrar trabajo resulta una hazaña y sobrevivir un milagro, pero no asisten de brazos cruzados a la desgracia nacional. El sistema quiso castrar a los jóvenes uruguayos y ellos son los más fecundos. Quiso callarlos y son los más decidores. Fracasaron quienes prohibieron el agua porque no pudieron, porque nadie puede prohibir la sed.

0: te puedo decir que no confíes en el amor hambriento ni en la suerte. Si estar vivo es viajar hacia la muerte, la vida es una viuda que sonríe. Cuando te toque hablar, hazlo de modo que el que escucha comprenda lo que sientes. Cuando debas obrar, que sepan todos que el fruto de tus obras es simiente. No te aconsejo el odio, pero escucha, tú que en viaje de ida me recibes. Odia profundamente a aquel que vive luchando a muerte por odiar la dicha. El júbilo de ser un día cualquiera parte del todo en uno resumido. Es el júbilo pájaro, de nido saltando al árbol de la primavera. Pero esas alas tuyas, ya nacidas, querrán volar más lejos de este suelo. Nunca olvides, volando, que la vida te dio esas alas para alzar el vuelo.
1: Yo creo que en el trono debe estar este hombre bien calzado y coronado. Creo que los que hicieron tantas cosas deben ser dueños de todas las cosas. Y los que hacen el pan deben comer y deben tener luz los de la mina. Basta ya de encadenados grises, basta de pálidos desaparecidos. Ni un hombre más que pase sin que reine, ni una sola mujer sin su diadema. Para todas las manos guantes de oro, frutas de sol, a todos los oscuros. Yo conocí a aquel hombre, y cuando pude, cuando ya tuve ojos en la cara, cuando ya tuve la voz en la boca, lo busqué entre las tumbas y le dije, apretándole un brazo que aún no era polvo, todos se irán, tú quedarás viviente. Tú encendiste la vida, tú hiciste lo que es tuyo, por eso nadie se moleste cuando parece que estoy solo y no estoy, no estoy con nadie y hablo para todos. Alguien me está escuchando y no lo saben, pero aquellos que canto y que lo saben, siguen naciendo y llenarán el mundo.

0: Bueno, Zita Rosa, con Eduardo Galeano, con una mujer que no la tenemos individualizada,
1: no, pero está el nombre allí, ahora no me acuerdo.
0: Bueno.
1: Vamos a saludar a Fernando, Fernando.
0: Desde acá San Andrés de Giles, ¿no?
1: Sí, un beso.
0: Fernando, María Elena, un cariño grande. Sí. Bueno. Una cosa que les quiero contar a los oyentes, el próximo sábado 30, sí, cumplo 70 años.
1: ¿Mirá?
0: ¿Llegaré?
1: Sí, yo pienso que
0: yo
1: sí.
0: Yo pienso que sí, ¿no? Sí, sí, dice que hasta los 72 días llego seguro. Bueno, de mentira, ¿no? Acá del libro Yo salí cantor, de Julio Corrales y Carlos Castillos, he elegido un párrafo muy interesante. Le preguntan los reporteros a qué cree que se debe esta falta de comunicación entre Latinoamérica. Entonces Zita Rosa contesta: a los intereses diversos dependientes del colonialismo existente en nuestros países. No consigo que mi obra tenga suficientes méritos. Es más, me parece horrible. No me conformo con lo que hago como para ser leído. Me encanta la pesca, la horticultura y los animales. En casa tengo más de 10 perros, un zorrino, un mono, un tucán y un criadero de ovejeros alemanes. El padre de los cachorros que nacieron hace poco es campeón sudamericano. No voy a durar mucho en este mundo porque no me cuido. Como hombre soy una especie completa, sumergido en mi contexto personal. Sufro, río, lloro o peleo.
1: Mira.
0: Yo lo que no sabía de los animales.
1: No, ni yo tampoco.
0: Bueno, sí, lo supe cuando leí todo este libro completo, ¿no? Hace poquito. ¿Dónde lo compraste, Teresa?
1: En una feria del libro acá en Argentina, pero en el stand uruguayo. Ahí.
0: Bueno, tenemos el tiempito justo para lo de escuchar Guitarra Negra.
1: Bueno,
0: Lo compartimos.

0: como haré para tomarte en mis adentros, guitarra. Como haré para que sienta mi torpe amor, mis ganas de sonarte entera y mía. Como se toca tu carne de aire, tu oloroso tacto, tu corazón sin hambre, tu silencio en el puente, tu cuerda quinta, tu bordón macho y oscuro, tus parientes cantores, tus tres almas conversadoras como niñas.
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0: ¿Cómo se puede amarte sin dolor, sin apuro, sin testigos, sin manos que te ofendan? ¿Cómo traspasarte mis hombres y mujeres bien queridos, guitarra, mis amores ajenos, mi certeza de amarte como pocos? ¿Cómo entregarte todos esos nombres y esa sangre sin inundar tu corazón de sombras, de temblores y muerte, de ceniza, de soledad y rabia, de silencio?

anduvo la muerte buscando entre mis libros alguna cosa. Hoy por la tarde anduvo entre papeles, averiguando cómo he sido, cómo ha sido mi vida, cuánto tiempo perdí, cómo escribía cuando había verduleros que venían de las quintas, cuando tenía dos novias, un lindo combo, dos pares de zapatos, cuando no había televisión, ese mundo a los pies, violento, imbécil, abrumador, esa novela canallesca escrita por un loco. Hoy anduvo la muerte entre mis libros, buscando mi pasado, buscando los veranos del 40, los muchachitos bajo la manguera, las siestas clandestinas, los plátanos del barrio, asesinados, tallados en el alma. Hoy anduvo la muerte revisando mi abono del tranvía, mis amigos, sus nombres, las noches del café Montevideo, las encomiendas por la onda con olor a estofado, revisando a mi padre, su berreta, su Valdomir, revisando a mi madre, su hemiplegia, al Uruguay ballista, a Arístides querido, a mis anarcos queridos bajo bandera, bajo mortaja, bajo vinos y versos interminables. Hoy anduvo la muerte revisando los ruidos del teléfono, distintos bajo los dedos índices, las fotos, el termómetro, los muertos y los vivos, los pálidos fantasmas que me habitan, sus pies y manos múltiples, sus ojos y sus dientes, bajo sospecha de subversión. Y no halló nada. No pudo hallar a Valle, ni a mi padre, ni a mi madre, ni a Marx, ni a Aristide, ni a Lenin, ni al príncipe Kropotkin, ni al Uruguay, ni a nadie, ni a los muertos Fernández más recientes. A mí tampoco me encontró. Yo había tomado un ómnibus al cerro e iba sentado al lado de la vida. Pasé frente al nocturno y la vida había pintado unos carteles. Pregunté en una esquina por la hora y en la bolsa del hombre que me dijo la hora iba la vida junto con su almuerzo. Hoy dejaré las puertas y las ventanas de mi casa abiertas y la noche entrará por todas las ventanas de mi casa, por todas las ventanas de todo el barrio, por todas las ventanas de todos los cuarteles y de todas las cárceles, por todas las ventanas de los hospitales. La noche entrará cabeceando, saltará para adentro, sombra a sombra, a la luz del farol, y se echará en el piso como un perro y aguardará hasta la madrugada. Hoy dejaré las puertas y las ventanas de mi casa abiertas para siempre.

0: Mi corazón está mejor sitiado que mi casa. Mi casa más cercada que mi barrio.
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0: 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En mi barrio vive el presidente, cercado por un muro casi derrumbado.

temblando, con el frontal partido por el marrón, por el marronero, cae sobre sus costillas pesada como un mundo la res. Cae con estrépito, de bruces sobre el cemento, balando al descuajarse su osamenta, ya solo un pobre costillar enorme, ya solo un pobre cuero y sangre, media tonelada de huesos astillados, hincados en toda esa vida temblorosa y atónita. Ahí se va alzando, como un pesado pingajo, atrapada por la pata por un gancho que le salta arriba, que la alza por un ojal abierto en el garrón de un cuchillazo, en plena estupidez sentimental, en plena media tonelada de monstruoso dolor, incomprensible, absurdo, balando plañidera y tonta, como un escarabajo que no piensa, mientras medita lentamente por qué duele tanto, y por qué duele qué parte de quién, que es ella misma, la res, abierta al descuartizamiento atroz por todas partes, que nunca habían dolido, y que eran tantas partes, tan extensas, y que pastando nunca habían dolido, haciendo leche, esperma, músculos, crin y cuero y cornamenta viva, que eran la vida misma manando hacia sus adentros, vibrando tiernamente como un sol cálido hacia sus adentros, y nunca habían dolido. Ya está colgada, las patas delanteras se enderezan, se endurecen y avanzan hacia adelante y hacia arriba, implorantes y fatalmente rígidas, rematadas en cortas pezuñas que hace un instante amasaban el barro del corral, el estiércol de otros 100 validos, dinosaurios del siglo de las máquinas nacidos para morir de un marronazo. Ahora ya es carne azul colgada en la heladera. Uruguay for export. Aquella res, que murió de un marronazo, cayó y tembló todo el frigorífico. Aquella otra res, que recibió el marronazo en plena frente de dos dedos de espesor, mientras entraba al tubo desconfiando porque allí no había pasto, alcanzó a comprender que había otra res delante, balando, que ya se la llevaba el gancho, y cayó detrás también, y el cemento tembló bajo esos huesos. 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

la punta del agua, una flor blanca luminosa de 15 dólares se hace chispa, se abulta, se diluye, chorrea entre otras flores más pequeñas, llora, se agita, la catapulta el chorro de agua y sube como bola en el aire. Está naciendo siempre mientras el agua canta en esa fuente del agua. Entre aplausitos, al compás de la orquesta, blanda flor blanca, acuosa, nostalgiosa en el aire, subida en los aplausos como espitada, hendida, empitonada, gime y llora en la noche, tira estrellas bailando bajo el humo, renace, llora por el chorro azul blanco de la fuente como si fuera planta que la cría y que no es, y sin embargo, así seguirá abriéndose, muriendo, hinchándose y flotando, mientras dure en la noche su belleza infantil de ingeniería, su blando corazón bajo el foquillo fijo y lechoso, el gringo, el chorro de agua a precio, el aire de importación, esas hembras, el mozo, esos señores.

Hace un buen rato ya que doy trabajo y vengo acostumbrándome al desuso de mi alma, a la razón del enemigo, a mis 60 cigarrillos diarios, a las malas costumbres de mis canciones, que de algún modo siempre fueron nuestras, vos lo sabés, guitarra negra. Hoy reanudo en un cómico enderezo la hora de ayer parada en su nostalgia. Me hacen sufrir las alas que me puse para volar, más grito y se alzan, gimo y me acompañan, río y baten de a dos, como que están amándose y se odian sin embargo mis dos alas. Se odian, se enderezan, se hacen amigas mías para llevarme por todas partes. Allá está la canción, aquí la nada, más allá el pueblo y más acá el amor. El pueblo está también más acá, y antes estaba allá también, detrás del pueblo, el pueblo. Hemos viajado por todos mis caprichos, y el pueblo osando el piso, amándose con alas como las mías, odiando su destino, odiándome y amándome sin alas, con millones de pies, con manos y cabezas y lenguas, y sus mil bocas dicen, ahora la suerte ya está echada.

La mariposa viene hacia mí en la calle, en el aire húmedo, por el aire húmedo bailando, por el aire agobiante, ominoso, bailando en el aire caliente. Y yo vi que no era mía quien buscaba, sino la muerte. Y que no buscaba la muerte también vi, porque no era mariposa de la ciudad de hierro, ni nacida para eso, sino que era mariposa nada más, en la ciudad, presa y ya muerta de antemano, fatalmente, buscando en ese bailar loco y frágil un ala, un grano, una pizca de polen en el cemento. Porque la mariposa nace y no aprende nada hasta que muere en cualquier sitio, herida de muerte por su semana justa, por su tiempo preciso, por su sordito de vida ya bebida. Eso no es tan triste. Triste es ver su cadena de huevos en el hollín, depositado junto a un río de aceite a la sombra de las altas paredes de cemento, su cadena de huevos de

hago falta. Yo siento que la vida se agita nerviosa si no comparezco, si no estoy. Siento que hay un sitio para mí en la fila, que se ve ese vacío, que hay una respiración que falta, que defraudo una espera. Siento la tristeza o la ira inexpresada del compañero, el amor del que me aguarda lastimado. Falta mi cara en la gráfica del pueblo, mi voz en la consigna, en el canto, en la pasión de andar. Mis piernas en la marcha, mis zapatos hollando el polvo. Los ojos míos en la contemplación del mañana. Mis manos en la bandera, en el martillo, en la guitarra. Mi lengua en el idioma de todos, el gesto de mi cara en la honda preocupación de mis hermanos.

¿Cómo haré para tomarte en mis adentros, guitarra, guitarra negra? Dice Enrique, mi hermano, que hay cierto perro hundido que se lame mansamente y nos lame lamiéndose una herida quieta allá al fondo sentado en su escalón. Y dice más mi hermano, el otro Enrique en Praga, dice que amarte con certeza, hacerte enteramente hembra, darte lo que de vida tengan mis urgencias, será amar más y más a Jaime. Amarlo más de veras, por su alma, su propio perro mordedor bajo el garrote, el cable, el puñetazo, la bolsa de arpillera, el plantón y el insulto, la olvidada mejilla que no ponen ni él ni nadie a golpear, sino con hambre y Rita y José Luis, con Gerardo y Raúl y Rosa y Sara y Mauricio y por todos nuestros muertos. Y he sabido, guitarra, que este otro perro que criaste, ladrador, campesino, a veces manso o vigilante, que roe su propio hueso en la penumbra y gruñe, cual casi todo perro popular vagará por tus anchas veredas, tus milongas sangrantes, hasta morir también, tal vez un día, de soledad y rabia, de ternura o de algún violento amor, de amor, sin duda.

0: Bueno, amigos, espero que lo hayan disfrutado. Y nos veremos el próximo sábado.
1: Sí.
0: Este programa se repite el jueves a las 15 horas.
1: Ajá.
0: Y bueno, nos despedimos.
1: Será hasta la próxima semana.
0: Aguanten la calor. Y bueno, hasta la próxima.
2: Es la hora 13:59.
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Señores. Oh, melancolía. Silvio Rodríguez, cubano. Canción muy hermosa de Silvio.

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2: Se va la primera.
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1: No hizo ninguna carrera académica para aprender a tocar la guitarra. Se graduó en la Universidad de la Vida junto a Enrique Barrera. Pasaron horas y horas desandando por el diapasón de la guitarra hasta llegar a ser los maestros de la región, que junto a Pedrito Gómez llamaron los caballeros de la guitarra. Ahora vamos a escucharlo en una ranchera instrumental llamada La Tranquera.

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2: Yo con un mate listo, con un mate calentito para empezar a escuchar a este gran cantor, este hombre de Cuyo, poeta, cantor cuyano, Ernesto Andrés Villavicencio. Nació en la ciudad de San Juan en el año 1940 y murió o se fue de gira el 17 de mayo de 1995. Nos dejaba físicamente el mejor guitarrista que tuvo la provincia de San Juan, la región cuyana, y se lo contaba entre los mejores guitarristas del país. Este hombre, que llamado Ernesto Andrés Villavicencio, fue más conocido como el Negro o el Moro. Vamos a comenzar con una tonada que le pertenece, que es muy conocida, que ustedes seguro conocen, que se llama No sé qué diablos me pasa.

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decía José Larralde. Trate de ser llegador con palabras decidoras. Las cosas más entradoras son las que el pueblo comprende. Y sepa que no se vende la idea que se atesora.

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1: Muy lindo su programa, soy Claudio de Tigre. Lo felicito, está pasando una música impresionante. Le pido por favor que me pase el rancho y la gambicha, por favor. Gracias, chao, chao.

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Lo vi. Tirado. De pasada en un costado de la huella. Un perro muerto nomás que al final. Poco interesa. Seguro torrió algún auto y cayó bajo una rueda. O tal vez de puro sonso ni vio el peligro siquiera. Y por ser manso y confiado encaró sin darse cuenta que también pueden los perros ser distraídos una vuelta y andar como los cristianos cabresteando alguna pena. Porque yo en esa tarde iba de cabeza fresca, seguí pensando en su muerte en un costado de la huella y lo empecé a acomodar adentro de mis ideas. Lo hice mío o de otra gente, para el caso sea como sea, pero se me hizo que el pobre tenía dueño y de alguien era. Lo imaginé seguidor de un caballo campo afuera, ayudando a su patrón a lidiar con las ovejas, o convertido en guardián de alguna casa campera. Y me pareció escucharlo ladrando a una comadreja o esperando algún ratón junto a una pila de leña que los perros compañeros más de un servicio nos prestan. Por ahí me dio por pensar, siguiendo con mi soncera, que pudo ser de un gurí que lo acompañó a la escuela y mientras él estudiaba, salió a campear una presa. Y solo encontró la muerte en un costado de la huella. Y ahí sí, ahí la idea se me puso más triste que la otra idea. Porque un perro pa' un muchacho es por el campo, aunque no crea. Amigo, hermano y juguete, pa' pasar horas enteras.

Se llamaría guardián. Barbucho, pinta, sorpresa, bravo, gaucho, capitán, o el nombre que le pusieran si ahora. Total, está muerto y eso tampoco interesa. Solamente hay que pensar que en algún rancho lo esperan. Y no faltará el que diga que se fue tras de una perra pensando que el muy ladino ni extrañará la querencia.

Ya nunca saldrás por el campo bajo el estribo el que muenta. Ni seguirá un muchachito que hoy no entristece su ausencia, ni cuidará de las casas en un costado de la puerta. Por eso, ¿pa' qué pensar si esto nada rimedea y estas cosas al final se olvidan como cualquiera?

tirado de pasada en un costado de la huella. Un perro muerto nomás que al final.

Amontonando esperanzas paso la vida, sabiendo que mañana es otro día. No importa los que fueron y los que vienen, los viejos ya tuvieron, los nuevos tienen. Tienen otros anhelos que son los mismos, fundidos en la nada de un espejismo. 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
4: Vos sabés que tengo un gran amigo que se ha querenciado, me jujeño, Gustavo Patiño. Y me gustó recordarlo en un tema muy importante que hizo él, que se lo ha grabado creo que hasta Mercedes Sosa, que se llama Escondido en mi país. Es un tema bellísimo.

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3: Lucas 6, del 1 al 5, estructuralismo. Vamos a ver el primer eje, que es atravesó. Y en esto refiere el caminar de tu vida, atravesar y seguir, como lo hace Jesús en el Evangelio de hoy. Seguir y seguir, aunque te cueste. Y en esto tenés dos grandes enemigos que pueden complicarte la vida o que te pueden complicar el seguir. Ambos están dentro de vos. Uno es la depresión y otro es la ansiedad sofocante. La ansiedad sofocante es aquella ansiedad que paraliza, la que te llena de temor, te lleva a fantasear, imaginarte cosas que no son y empezás a sacar conclusiones cerrándote en ellas. Sí, basta con esa persona que está tan ansiosa que parece el superior o la superiora, o tu mamá o tu papá o tu esposo o tu esposa, y ya te llenas de nervios y hasta incluso empezás a sacar conclusiones de decir, ¿ves? Mira cómo me ha mirado, seguro que me quiere decir esto y no me lo dice, y esto y el otro. Para un cambio, eso mata tu vida y lleva a olvidarte de vos como ser libre y con proyecto a ser feliz. Por otra parte, está la depresión, a la cual es distinta a la tristeza. Bueno, psicológicamente se dice que siempre tiene que pasar 2 semanas para que hagamos hablar de un poco de depresión. Pero la tristeza, más allá de la semana o no semana, es un entristecer pero sin motivos. Vos le preguntás, ¿pero por qué estás triste? Y no lo sabe. Y es cerrarse en un mundo de negatividad. Sí, personas que también rompen la mirada a la vida. Y entonces lo único que te hace es vivir con bajoneo, vivir en negatividad. Todo es malo, todo está mal. Ambos son extremos que te lo presento, que pueden tocar tu vida y pueden estar a la puerta de tu corazón. Por eso cautela, cuidado, cuida la oración y los sacramentos, que eso te va a ayudar a vencerlos. Pero también vemos en el Evangelio esto de lo que no está permitido. Y en lo que hablábamos recién, podés caer con la religión en algo estructurado, fanaticoide, y en donde llegás a usar a Dios para tu propia estructura, o para tu propia ansiedad, o también para tu propia depresión. Entonces, no te cierres a lo nuevo, y aprende a solucionar tus necesidades pidiendo ayuda y sabiendo que siempre estaremos necesitados del otro. Jesús te invita a vivirla la vida, y que seas normal, natural, y no estructurado, pero no en el sentido de estructurado límite. Está bien que tengas tu estructura de vida, pero cuando caes en un estructuralismo de vida, ahí ya se complica un poco. Hoy Dios te propone solucionar tu hambre, tus necesidades. Pero para eso hay que aprender a decir en qué estás necesitado y en qué querés cambiar. Por último, no se puede. Podemos caer en la tentación de ser como policías o aduaneros, en donde todo lo remitimos al se puede o no se puede. Y miramos incluso a los que nos rodean desde ahí. Este sí está bien, este está mal, con este me junto, con este no me junto, este es pecador, este no es pecador. Ser de Dios implica caminar en la libertad y saber uno mismo asumir sus límites y sus necesidades. No tiene que estar dependiendo de un policía o de una policía que le esté diciendo esto sí, esto no. Cuando vos sabés vivir en libertad y sabés cuáles son tus límites, hasta dónde podés y hasta dónde no, eso se llama madurez de vida. Comprender hasta dónde puedo y hasta dónde no, lo que yo puedo y lo que yo no puedo, eso es ser libre, eso es ser maduro, eso es asumir mi camino de vida. Siendo simplemente vos, siendo simplemente yo. Que Dios te bendiga y te acompañe y te dé esa fuerza para ser feliz cumpliendo su santa voluntad. En el nombre del Padre, del Hijo y del Espíritu Santo. Y hasta el cielo no paramos. Cuídate.
4: Hoy 5 de septiembre celebramos
0: a una santa muy conocida por nosotros, famosa santa, muy querida, que murió hace algunos años, Santa Teresa de Calcuta, también conocida como la Madre Teresa. Ella nació en 1910. Su familia era albanesa, aunque ella luego se hizo la ciudadanía india. La Madre Teresa perdió a su padre murió cuando ella era pequeña, era niña, con lo cual la educación estuvo a cargo de la madre principalmente, aunque también en lo que es lo que fue la formación religiosa de la santa, mucho contribuyó la parroquia que ella frecuentaba, una parroquia dirigida por los padres jesuitas. A los 18 años, Santa Teresa de Calcuta ingresa a la vida religiosa, decide consagrarse como religiosa, como monja, e ingresa en una orden llamada la Orden de las, conocida como las Hermanas de Loreto. Ingresa en esta congregación, la formación la recibe en Irlanda, luego de lo cual es enviada a un colegio que las hermanas de Loreto tenían en Calcuta, en la India, y allí fue la Madre Teresa a prestar servicio, a trabajar en la educación en este colegio. Allí estuvo algunos años. Olvidé decir que Teresa es el nombre de vida consagrada. Cuando ella hizo los votos, cuando se consagró a Dios, adoptó el nombre de Teresa, en honor a Santa Teresa de Jesús, perdón, Santa Teresa del Niño Jesús, o sea, Santa Teresita, o Santa Teresa de Lisieux, ella le tenía mucho amor a esta santa. Bien, pero su nombre bautismal era otro, era Gonza Añez, solo que el mundo la conoce como Teresa de Calcuta. Bien, en el año 1946, ella experimenta una experiencia mística en un viaje en tren. Ella siente internamente que Cristo le dice que tiene sed, como cuando estaba en la cruz Jesús dijo: tengo sed. Pero se refería, así lo interpretó la santa, no a la sed física. No es que Jesús le estuviera pidiendo agua, sino a una sed espiritual. Es decir, Cristo tiene sed de almas, Cristo tiene sed de personas, Cristo tiene sed, necesita, está necesitado de algo Cristo, necesita que su nombre sea conocido, especialmente en los lugares en donde el nombre de Cristo es ignorado. Los lugares más pobres espiritualmente, donde hay mucha ignorancia y mucha también pobreza material. Santa Teresa de Calcuta entendió que ella debía hacer algo para llevar a Cristo a los lugares más alejados, más periféricos, a las personas más marginadas, abandonadas, que allí, en medio de esa gente, ella debía prestar un servicio, debía ejercitar la caridad. Y de esa manera, ejercitando el amor entre los más pobres, los marginados, aquellos que el mundo tiene como descarte o que el mundo rechaza, allí entonces llevar la palabra de Dios, llevar a Cristo y saciar la sed de Jesús. Empieza ella sola, luego se le van sumando otras mujeres, forma una congregación religiosa, las Hermanas de la Caridad, o las Misioneras de la Caridad, ese es el nombre de la congregación, las Misioneras de la Caridad. Esta congregación fue aprobada por el Papa y fue creciendo cada vez más. al punto tal que cuando murió Santa Teresa de Calcuta en el año 1997, la congregación ya estaba en 123 países y ya había 613 fundaciones de casas religiosas en todo el mundo. Esto para hacernos una idea de la fuerte expansión de esta congregación, dedicada como carisma. El carisma era la atención a las personas más marginadas de la sociedad, más pobres, en todo sentido, en sentido material, en sentido espiritual, atender a los enfermos, atender a todos esos hombres y mujeres que son, como decíamos, el descarte del mundo, el descarte de la sociedad, lamentablemente. Y hacer algo para aliviar espiritualmente y materialmente y corporalmente a todas esas personas. La Madre Teresa fue creciendo en fama a nivel mundial, en popularidad a nivel mundial. Por supuesto, ella no estaba interesada en ser famosa, no trabajaba para eso, pero bueno, su fama se fue extendiendo cada vez más. A tal punto que fue nombrada para recibir el Premio Nobel de la Paz. La designaron para recibir este premio. En el famoso discurso que dio cuando recibió el premio, dijo esto que sorprendió a muchos. Dijo que lo que más atenta contra la paz es el aborto. Porque el aborto es matar a alguien que no solamente es inocente, sino que además está absolutamente indefenso. La madre que mata al hijo y la sociedad que lo legaliza o que lo avala. Esto es el mayor atentado contra la paz, dijo la Madre Teresa en ese discurso cuando recibió el premio Nobel. Y es más, agregó diciendo que los países que legalizan el aborto, por más que no tengan pobreza material, tienen una gran pobreza moral. Son los países más pobres del mundo, dijo. Porque la peor de las pobrezas no es la material. La peor pobreza es la moral. Es la espiritual. La Madre Teresa de Calcuta encontraba la fuerza para hacer todo su trabajo. Enorme trabajo de amor, de servicio al prójimo, de caridad. La fuerza la encontraba en la oración. Se pasaba largas horas adorando a Cristo en la Eucaristía, haciendo adoración eucarística. Esa era la fuente de toda su energía. La adoración eucarística, estar con Jesús. Estando con Jesús, luego podía estar bien con el prójimo y con la necesidad del prójimo. Saben ustedes que hay un libro que se publicó años después de la muerte de la santa, que son cartas que la santa enviaba a un sacerdote, quien era su director espiritual, el cual luego publicó las cartas en un libro. El libro se llama Ven, sé mi luz, porque ella sintió una vez que Jesús le dijo ven y sé mi luz, es decir, ayúdame a llevar la luz a los lugares más marginados. Por eso el título del libro. Bueno, en ese libro ella dice que siente internamente no alegría o el gozo de Dios, sino todo lo contrario, siente oscuridad, siente el abandono de Dios, y si bien dice que a Dios lo ama con todo su corazón y que desea servirlo, pero sin embargo experimenta un abandono de Dios, la soledad, la oscuridad. Algo parecido a lo que sufrió Cristo en la cruz cuando dijo: Dios mío, ¿por qué me has abandonado? Esto es interesante porque a veces uno tiene la idea de que los santos son personas que siempre han sentido los consuelos de Dios o las alegrías de Dios, y no, muy por el contrario, muchas veces los santos han experimentado la soledad, la oscuridad del alma, el abandono del Señor. Con esa experiencia lo que Dios intenta es purificar nuestra alma, purificarnos de nuestros apegos diversos que tenemos. Y lo hace así, ¿no? A través de esta experiencia de oscuridad. Luego de la cual viene la luz, el amanecer de la luz. Pero hay que transitar esta experiencia de oscuridad, como lo padeció ella, ¿no? Y está explicado muy bien, narrado en esas cartas publicadas en el libro. Como decíamos, Santa Teresa de Calcuta murió en el año 1997, 6 años después fue beatificada el Papa Juan Pablo II, la beatificó basante rápido, ¿no? 6 años luego de la muerte, es muy rápido, pero bueno, ya su santidad era notoria, era palmaria, ¿no? Cuando murió ya muchos sabíamos de la santidad de esta mujer, con lo cual eso agilizó también el proceso de beatificación, y pocos años después el Papa Francisco la nombró santa, la canonizó. Pidamos entonces al Señor, por medio de esta mujer, que podamos también nosotros tener esa comunión con Cristo en la Eucaristía, el amor a Jesús en la Eucaristía, el amor a Cristo en la misa, que podamos también de esa manera encontrar allí la fuerza, el vigor necesario para ayudar al prójimo, servir al prójimo, especialmente a quienes más necesitan en lo material o en lo espiritual, o corporal, como en el caso de los enfermos. Les doy la bendición de Dios, que es Padre, Hijo y Espíritu Santo. Amén. Santa Teresa de Calcuta ruega por nosotros.
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2: La música instrumental, qué importante es también en el repertorio de un recital, de un concierto. Vamos a escuchar a esta mujer en este instrumental. Ella es Irene Cadario, nos va a interpretar esta samba, La Amorosa, de los hermanos Díaz y Oscar Valles, del CD Encontrarse. Irene Cadario tocará el violín y Sammy Mielgo la acompañará en guitarra y arreglos musicales, y Germán Gómez en la percusión.

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Lo hablamos con tu madre. 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Sufre tu crecimiento. Da vuelta con ustedes y lleva todo el peso de la casa. Yo a veces parezco un forastero. Y es que yo fui educado de otra forma, otro tiempo. Te mentiría si digo que no temo, si al no hallar las palabras muchas veces me muerdo y me trago las ganas de contarte mis miedos. Porque los hombres somos así, de carne y hueso. Pimpollo, somos luz y sombra al mismo tiempo. Llevamos en nosotros algo así como un fuego, una chispa secreta, madre de tanto incendio. Ustedes, las mujeres, en cambio, llevan dentro un manantial sagrado, y es que Dios mismo ha puesto en el cántaro tibio de sus hermosos cuerpos el agua de la vida, un grandioso misterio. Por eso es que te pido, o mejor, te recuerdo, la vida es un camino, tienes que recorrerlo. Acuérdate que abundan los entretenimientos. No juegues con la vida. Cuidado con el fuego. No quiero que te quedes mirando mis defectos, ni quiero que me busques en los rostros ajenos. Tienes que preocuparte de hallar un compañero que ya dejó a los suyos y viene hacia tu encuentro. Salí de vos. Te invito a que hagas un esfuerzo. Larga esos colibríes que hay en tus ojos nuevos y recorre horizontes. Andate hasta otros cielos. Conoce otros paisajes. Es tuyo el universo. Llenales de preguntas al río, al sol, al viento. Habla con los caminos. Te dirán lo que vieron. Son mis viejos amigos y te irán repitiendo. Los que buscan encuentran. No te apures que hay tiempo. Y es cierto, es mi experiencia, lo poquito que tengo, que le gané a la vida. Mira alrededor nuestro. Nada se hace de golpe. La dicha es un secreto. Hacer todas las cosas a su debido tiempo. Ya vas a ver, Pimpollo, qué hermoso es todo eso. Tendrás ganas de darte, y es que podrás hacerlo, porque para ese entonces ya volverás sabiendo que el amor solamente, el amor da derechos. Pero el amor, Pimpollo, recordalo, no

ciego, tiene luz en los ojos y te sirve de espejo. Te toma de las manos y lo sientes adentro. Entrecerrá los ojos y estás tocando el cielo. 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Me inspiro y me voy lejos. No sé si es el cariño o ya me siento viejo. 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

Hola amigos, mi nombre es Pablo Sirio, soy director de la Cátedra de Estudios Afroargentinos y Afroamericanos de la Universidad Nacional de La Plata. Este es un micro donde vamos a escuchar y reflexionar sobre la música de los afroargentinos del tronco colonial, la música que actualmente hacen los descendientes de aquellos esclavizados que nuestro país, incluso en la época en que fue colonia, trajo aquí para su aprovechamiento en el sistema de la esclavitud. Un aspecto de nuestra historia que ha querido ser borrado por la historiografía oficial, que ha sido minimizado y del cual se conocen muy pocos datos históricos y muchos menos sobre los actuales afroargentinos del tronco colonial. En este primer micro vamos a hablar de una música que es muy cara a la identidad argentina, una música en que todos no dudaríamos en llamarla folclórica, criolla, auténtica de nuestras pampas, la música de los payadores. Todos sabemos o tenemos una imagen sonora de quiénes fueron o quiénes son los payadores, trashumantes que con guitarra improvisan décimas o coplas en diferentes géneros como vals, estilo o cifra, y van cantando solos o en contrapunto. Hoy puntualmente vamos a hacer homenaje al último de los payadores afroargentinos que conocemos, que fue don Juan José García. Él nació en el barrio de Valvanera en 1898, prácticamente analfabeto. Fue el último de los payadores del gran ciclo de los payadores antiguos, los payadores trashumantes. Con una voz privilegiada en lo agudo, de registro tenor, y una gran calidad de afinación, ha dejado algunos testimonios grabados, en forma casera o en forma comercial, de payadas, él solo o en contrapunto. En esta ocasión vamos a escuchar una payada que se llama Sobre el Gaucho, con un amigo, ellos se dicen contrincantes, ¿no? Pero en realidad son amigos, Eduardo Mosegui. Y fíjense la temática que abordan y cómo cada uno de los payadores se polariza en el sentido de la tradición, y lo antiguo y lo propio que defiende García, y lo moderno, el progreso, y lo transnacional que defiende Mosegui. Ustedes después sacarán sus propias conclusiones por cuál se inclinan. Gracias.

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1: Bienvenidos, queridos amigos, a nuestro Folclore con Estilo. Ha cambiado el tiempo por la pava, don Héctor.
2: ¿Vio? ¿Qué? ¿Vio? ¿Le gusta?
1: Eso es artesanía pura.
2: Usted sabe que hoy, digo, como va a ser un número artístico muy campero, bien tradicional, la provincia de Río, tenemos que tomar.
1: Una trayectoria tremenda.
2: Por supuesto.
1: Tremenda.
2: Tenemos que tomar mate lo mínimo en esto.
1: Porque no podíamos venir con el termo.
2: Por supuesto. El uruguayo dice la caldera, así que
1: allá para la gente de Uruguay.
2: Preparamos la caldera,
1: Señal Urbana, así que los amigos de Mero también un saludo.
2: Especial.
1: A los amigos de San Felipe, como siempre, mucho.
2: Tengo el fuego prendido, ¿vio?
1: Ya veo.
2: Es para que se mantenga.
1: Bueno, y el miércoles pasado nosotros casi no estuvimos hablando. Hicimos un pequeño homenaje a los hermanos Cuesta.
2: Sí,
1: 15
2: sí.
1: minutitos ahí que queríamos.
2: La verdad que.
1: Nos faltaba ese pequeño homenaje a los hermanos Cuesta, así que lo hicimos.
2: Muy emotivo.
1: El miércoles
2: muy emotivo.
1: Pasado. Así que.
2: Muy lindo.
1: Muchas gracias por todas las felicitaciones que siempre recibimos. Así que bueno, ahí estamos en este rancho, como dice usted.
2: Sí.
1: ¿Cómo le va?
2: Acá en la ranchada. Lo saludé con el mate. Claro, ¿cómo yo alargaba el mate y se me caía la pava?
1: Y hoy nos viene a visitar un grande de nuestra zona. Acá
2: la verdad que.
1: Chamamé, pero de los buenos.
2: Hemos preparado el escenario para eso.
1: Para
2: ¿no?
1: eso, para eso. Pero bueno, yo diría que lo invitemos.
2: Sí, que se vayan arrimando, ¿no es cierto? Y ya le vamos a convidar un mate, ¿no?
1: Ya le vamos a convidar.
2: Pase
1: un
2: Alcide, por favor.
1: Müller.
2: Por favor, pase.
1: Y Román Río.
3: Gracias por la.
2: Un placer.
3: ¿Cómo te va,
2: un placer,
3: hermano?
1: Tanto tiempo, pero.
3: Gracias,
2: amigo.
1: Y Román.
2: ¿Cómo le va, Román?
4: ¿Cómo le va? ¿Qué tal? ¿Cómo anda?
2: Un gusto, ¿eh? Arriba, sí, nomás.
3: Para nosotros, estar por acá.
1: Amigos de Paraná. ¿Usted así de Paraná, siempre de Paraná?
3: No,
1: ¿o de dónde viene?
3: Nativo de María Grande.
1: Ah, María Grande.
3: Sí,
1: primera, segunda, María.
3: Segunda. Sí.
1: ¿Y el amigo?
4: De los Pagos de Raíces Oeste.
1: Allá por los Guayaguay, por el centro de la provincia.
2: Qué bueno.
1: María Grande, bueno.
2: Y un
1: chamamecero de cuántos años ya con la acordeón a cuesta.
2: ¿Dónde está con el micrófono?
3: 42, creo. Era un mando que hice. Anterior, viste que
1: sí.
3: andaba por ahí de bueno, piolo.
1: Ahora nos sentamos con unos mates y nos
2: contamos.
3: ¿Cómo no?
2: Por supuesto.
3: ¿Cómo no? Gracias.
2: Seguimos.
1: Un cortecito mientras nos ubicamos acá con los amigos.
3: Y los felicito, chicos,
1: gracias,
3: ante todo.
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1: Ahí está, don Alcides Müller, nuestro querido amigo Alcides Müller. Ya 42 años, me decías, de trayectoria.
3: Sí.
1: Como solista, pero antes que.
3: Ya como con el conjunto, ¿viste?
1: Con el conjunto.
3: No, antes anduve mucho. Fui integrante allá en Campana. Yo viví muchos años en Campana, ¿viste?
1: Ah, mirá, provincia de Buenos Aires.
3: Provincia de Buenos Aires. Y bueno, ahí empezamos, pero yo laburaba pesado allá, muchachos, no nada que ver con la música.
1: Claro.
3: Era cañista.
1: Ah, mirá.
3: Industrial.
1: Mirá.
3: Y con eso recorrí mucho también.
2: ¿Ahí en Campana?
3: Sí, pero no solo en Campana porque había que salir.
2: Claro.
3: Hasta los gasoductos llegué.
2: Toda esa zona de metalúrgico, ¿no es cierto?
3: Sí, ahí en Campana sí.
2: Siderúrgica, perdón.
3: Sí.
2: Siderúrgica
3: y metalúrgica también.
2: Claro.
3: Sí hay muchas fábricas.
1: Claro. ¿Cómo te viene la música? Porque en Campana, por ahí, no es tanto del chamamé y eso, ¿cómo te llega a vos?
3: No, la música llegó, yo creo que de mi nacimiento, che.
1: Ya, porque bueno, la zona que vos naciste, María Grandes, sí, son.
3: Sí, yo ya me fui.
1: Ya te fuiste con el.
3: Festejando la música desde que me fui de acá,
1: claro.
3: Porque mi madre tocaba, mi padre tocaba.
1: Ah, mirá, ¿qué instrumento? ¿Está el acordeón también?
3: Verdulera, sí.
1: Ah, mirá.
3: Y hacían tanguitos montileros, por eso yo tengo pegado eso.
1: Ah, mirá.
3: Ajá. Mirá. Pero bueno, eso se fue a Buenos Aires, el Alcide y. ¡Qué lindo mate!
2: Especial, ¿no? Lo preparamos para eso.
1: Y estrenando pavo.
4: Sí, la caldera.
2: La caldera, sí, señor.
3: Vos sabés que la obra de ellos elaboraba en obra de. Ya te digo que. De cañería pesada.
1: Ajá.
3: Pero el acordeoncito andaba con Alcide por donde andaba.
1: Ah, mirá vos.
3: Yo llegué a la Bahía Blanca, llegué a Tucumán. Llegué a todo trabajando con empresas grandes, Techín, Maquí, Sade.
1: ¿Y en el momento que tenías libre? La
3: acordeón. Sí, a la noche estaba el
1: acordeoncito
3: ahí.
2: Qué bueno, ¿no?
3: Cuando se podía, ¿no?
1: Cuando se podía.
2: Claro.
1: ¿Y después ya empezaste con los escenarios? ¿En qué momento?
3: Y empecé, probé a los escenarios allá en Campana inclusive.
1: Ah, mira.
3: Pero no andaba la idea.
1: Claro.
3: No, porque tenía que trabajar y claro, salir a tocar y no dormir nunca. Entonces, y un día era una idea muy vieja que traíamos, muy vieja o muy antigua que traíamos con mi señora. Y logramos venirnos de vuelta a vivir a Paraná.
1: Mira.
3: Dejé todo la cañería allá, ¿viste? Y nos vinimos, yo ya me había dedicado al conjunto ahí, pero tampoco me daba, no me daba la cuerpa, vamos a decir la verdad.
1: ¿Y qué era el Cides Müller de su conjunto o cómo se
3: llama? Sí, Inspiración y Verá.
1: Ah,
3: Inspiración, claro. Y Verá se llamó.
2: Claro, con ese nombre es que con el que más caminó, ¿no es cierto? Por lo menos eres sí, más conocido sí, en la provincia.
3: Y después se integró Marcia, que fue la que mucho me apoyó y me empujó.
1: Bueno, claro. Acá le contamos a la audiencia, el papá, él es el papá de Marcia Müller, una gran.
3: Sí, sí,
2: claro.
1: Excelente música. Sí. Ya medio internacional se podría decir también.
3: Y sí,
1: ha volado mucho.
3: Estudió mucho.
2: Claro. Y, profesora sí, también, ¿no es sí, cierto? Sí, en la facultad, cosa, claro.
1: Siempre con su acordeón la cuerda.
3: Sí, sí, sí.
1: Bueno, bueno, seguramente lo heredó de vos.
3: Y pienso que sí, que viene de lejos esto. Sí, sí, sí. Sí, mi madre tenía tíos, hermanos de mi madre, que tocaban todo.
2: Claro, todo, musiquero.
3: Musiqueros, sí. Entonces, esta vida siguió acá ahora. Y sí, acá cambié de laburo. Claro. Dejé los cañas y empezamos con Rositas. A arreglar zapatos.
1: Claro.
3: Había que hacer algo para poder salir con la música. Y armamos el grupo ese y fíjate que trabajamos mucho en el año 60. A ver, ¿para que me acuerde? 89. Ves que me tienen que recorrer. Yo después les cuento lo que me anda pasando, así que. En el año 89 llegamos acá y sí, armamos enseguida. Para mí fue un boom conocer, reconocer Paraná de vuelta, porque.
2: Claro, después de tantos años.
3: Yo me había ido en el año. Yo tuve como 20 años allá, claro, más de 20 años.
1: Afuera.
3: Sí, sí. Así que Paraná lo conocía de paso, porque yo soy de María Grande, ya les dije. Y bueno, fue una linda época, trabajamos muchísimo. Yo creo que Román también la pegó por ahí en esos tiempos que trabajábamos mucho. Sí. Él hace mucho que anda sí, conmigo. Como pasaron muchos muchachos, muchos.
1: Claro,
3: muchachos.
1: Eso te iba a decir, Inspiración de Verá, pero ¿cuántos arrancan con vos?
3: ¿Cuántos chicos?
1: Ajá.
3: Y más de cinco no éramos, cuatro ajá, o cinco. Ajá. O sea, contando Marcia. A veces,
1: ya estaba tu hija en ese mismo grupo.
3: Sí, también. Sí, ya vino integrando de campana.
1: Integrando el grupo.
3: Sí, ya estaba pegada la mano.
1: Mira.
3: Así fue que tuvo Miriam Gutiérrez, tuvo Eduardito Franco. Eso fue una etapa, ¿no? Estuvo.
1: Bueno. O sea que tuviste un semillero sí, prácticamente.
3: Sí, sí,
1: porque
3: sí,
1: de los que nombraste,
2: mucho tiempo.
1: Ya muchos son claro, solistas. Que andan
3: me solito. Decían maestro y yo no era ni un maestro porque claro, ellos me enseñaban a mí, claro, hermano, te lo juro.
2: No, pero
1: los que han nombrado
2: bueno, pero tiene composición.
1: Los que han nombrado son solistas, andan solos, digamos.
3: Sí, algunos sí, sí, sí algunos. Sí, sí. A otros partieron,
1: Ojo, claro, estuvo, sí, bueno, sí,
2: claro,
1: sí,
2: claro.
3: Estuvo Don Taborda, estuvo otro muchacho de Sosa que partió también.
0: El chico ¿cómo es?
6: Ruiz Díaz.
0: Ruiz Díaz. Barrio.
2: Pero todo integrante
0: de allá de lo de bajada, como él.
3: Se sintió mucho esas bajas.
0: El problema de garganta.
1: Pero bueno, sí que tuviste mucho Brito, con ese conjunto. Y por supuesto, Federal, todos los festivales importantes lo tuvo presente, ¿no?
3: ¿Vos sabés que Federal nunca me contrató?
1: Ah, ¿no?
3: No. Yo estuve en Federal muchas veces. Hasta estuve en La Bailanta, no sé cuántas veces habré estado. Y no sé si no voy a estar todavía, vaya a saber. Y después he estado en varias partes de Federal, pero contrato, yo estuve en el festival de Federal por Monchito Merlo, que cuando fuimos a Córdoba, ¿se acuerdan las de Tarragó, las acordeones, no? Me tiene que ayudar claro, Rosita, porque yo estoy un poquito...
1: tiene,
3: bueno, hicimos las 100 y pico de acordeón en Córdoba.
2: Sí, sí, sí,
1: ah,
2: sí,
1: claro.
2: Y bueno, salió eso, por televisiones,
3: eso
2: lo vimos, lo vimos.
3: Un ensayo, diría yo.
1: Bien.
3: Y bueno,
1: y te invitaron a vos.
3: Sí, tuve la suerte de estar con todos los que estuvieron. De ahí fui a Corrientes, fui allá a Córdoba también, fui a No sé, anduvimos mucho. Y ahí más amigos hice, porque claro, fueron los gurises, sí. Para mí han sido la,
1: claro.
3: mi lo más lindo que he tenido en la vida. Parece que sí, ser maestro.
2: Qué lindo, ¿no?
3: He recibido eso en la vida, ¿no?
2: Y sí, porque hay gente joven.
1: Ser,
2: hay gente joven.
1: Ser escuchado.
2: Por supuesto.
1: ¿Eh? ¿Qué le parece?
2: Claro.
1: Sí, vamos a escucharlo.
3: Todavía ando haciendo algún ruido.
1: No, vamos a hacer un ruido.
2: Mientras afinan el instrumento, calentamos el agua.
1: Calentamos el agua.
2: Vaya prendiendo el fuego, pequeño, vaya prendiendo el fuego.
1: Un pequeño corte, vamos y
2: vamos
1: acá con el
2: adelante.
1: Cides Müller y Román Ríos, que lo acompaña hoy, ¿eh? Ahí está.
2: Sí, señor.
1: Vamos.
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Por caminos polvorientos, en bailantas monte adentro, cuando vengo de regreso en las frías madrugadas, encuentro las curvas bravas y ahí se viene el recoveco.

0: ¿No? Ahí estamos. ¿Qué mozo? ¿Un tanguito Montevideo dijiste que era? ¿Cómo, o qué toque?
1: No, era un chamamé.
0: Un chamamé. ¿Cómo se llama?
1: Eso no. Hasta que aparezca el dueño, dice que es del Cid Muñiz.
2: Claro.
1: Se llama El Recoveco.
2: Hasta que
0: Ah,
2: aparezca el
0: mijo.
2: dueño.
1: Y está
0: Bueno,
1: hecho,
0: ¿en qué año?
1: sí, no me acuerdo, hace muchos años.
0: Muchos años.
1: Alguna vez que íbamos a actuar
0: Tiene una historia el Recoveco.
1: Sí, porque resulta que agarramos una alcantarilla en el camino a tierra. Y
0: Se
1: sobre la alcantarilla una curva, ¿viste?
0: terminó el
1: Oh.
0: viaje.
1: Y mi amigo, un amigo que iba a llevarnos mate nomás, se tiró todo al diablo, ¿viste? Y se quemó. Y ahí se sintió, guarda, guarda, el recoveco. Y entonces quedó.
2: Y ya sacó el acordeón y ya le dio. Claro.
1: Este es
0: Le digo,
1: Montero. esto
2: Qué
1: necesita un tema, ¿no
0: bueno.
1: puede ser?
0: Necesita
2: Qué
0: música.
2: bueno.
0: Claro. Y la acordeona del
2: Toca.
0: cine, bueno, acá el cine trajo dos acordeones
2: No, no,
0: diferentes, después seguramente va a
2: sí.
0: sacar la
1: Sí,
0: otra.
1: hay una verdulera ahí como para hacer algunos taquitos monteleros.
0: Mira,
1: No
0: hacía
1: soy el
0: que.
1: rey del taquito, ¿eh? Sino que
0: Así.
1: recuerdo muchas cosas de
0: Pero,
1: antes.
0: ¿por qué la
2: Claro.
0: diferencia entre una verdulera con la acordeón para hacer un taquito montevideano?
1: Y
0: Aquel
1: mirá,
0: que no, que nos está escuchando y por ahí no sabe.
1: la primera es que la verdadera, ¿cómo se llama?
2: La verdadera estirpe de la música,
1: El estirpe
2: claro.
1: del taquito montilero está hecho en
2: Con
1: verdulera.
2: esa, con el tipo
1: Se puede
2: de
1: tocar acá
0: acordeón.
1: también, pero no sale igual, ¿eh?
0: No. Ajá. Claro.
1: Entonces los de antes tocaron verdulera y la
2: Claro,
1: verdulera
2: claro.
1: que vinieron.
2: La primera acordeón que venía de Italia, Alemania, ¿no es
1: Sí,
2: cierto? Con los
1: sí. Pero
2: inmigrantes.
1: gente de acá, ¿eh?
2: Sí.
1: Eso lo armaron ellos, por eso nosotros andamos un poco trabajando en eso que es danza nuestra de Entre Ríos.
0: Claro.
1: Si bien Entre Ríos no tiene nada, porque la chamarrita no es nuestra.
2: Claro.
1: Y el chamamé tampoco es nuestro,
2: No,
1: si
2: no,
1: bien lo
2: no.
1: cultivaron muchos entrerrianos.
0: Claro.
1: Sí, y fue, yo creo que fue don
2: Sí,
1: Abelardo de Mota
2: sí.
1: el primor, el principal.
0: Claro.
1: Pero la chamarrita, y la tocaron aquellos, yo gracias, le agradezco a Dios que tengo esa memoria. Yo nací con la
2: Claro.
1: chamarrita, en la panza de mi madre. Dice que
2: Claro.
1: mi madre era ella tenía, ella tocaba el 23. Era el cumpleaños el 23 de septiembre. No sé quién vino a visitarla ese día, esta noche, y le dijo a mis hermanas más grandes, alcanzame la verdulera que voy a tocar un tanguito. Y hasta las 10 de la noche tocó tanguito. Y el otro día a las 7 de la mañana llegué yo. Me tuvo a mí.
0: Mirá vos,
2: ah, cuando nació.
1: Cuando yo nací.
0: O sea que
2: Ah,
0: cuando
2: mira.
0: tocaba estaba con contracciones también.
1: Sí,
0: Qué
1: qué
0: bien. O sea
2: bárbaro.
0: que
2: salió al compás de la música para poder
1: Claro.
2: musiquear
1: Y
2: también.
1: no sé.
0: Era difícil no salir músico.
1: Claro. Claro, yo no recuerdo nada, pero mis hermanas mayores decían que toda la gente la criticaba, que para qué había hecho eso, que mira si tenía el nene, que lo podía perder, que podía esto, una contracción o algo. Y bueno, pero llegué.
0: Ahí está el nene.
1: Y ahí está el
2: Claro,
1: nene.
2: claro.
3: Ahí está el nene.
2: Se salió y inspirado
3: Sí,
2: encima, con la
3: totalmente.
2: rítmica esa.
0: Y el
2: Qué
0: amigo
2: bueno.
0: Román,
3: Sí.
0: también. ¿Desde cuándo venís tocando con él?
3: Y con él es y más o menos del 2006, más o menos. 2006, 2007, por
1: Si no
3: ahí.
1: es
3: ¿Con
1: antes,
3: vos? ¿Qué?
1: si no es antes.
3: Y no, por ahí más o menos, en 2006
0: Pero vos hace
3: podría.
0: rato que venís caminando los caminos, diría.
3: Y no tantos, porque cuando estuve casado mi ex mujer no me dejaba
0: No
3: musiquear.
0: quería que, no quería música.
3: Era así, la verdad era así.
2: Claro, claro.
3: Así que, pero igual yo ya ejecutaba la guitarra y más o menos a los 17 años recién pude tener una guitarra en mi mano como para aprender a.
0: ¿Y qué viene de familia también
3: También, sí,
0: o?
3: porque más o menos como la historia del Cide, porque mi papá, los dos, tocaban la acordeón verdulero
0: Ahora, con
3: también.
0: vos de raíces
3: Raíz oeste.
0: oeste, ahí es campo campo.
3: Sí, totalmente,
0: Ahora
3: todo.
0: capaz que está un poquito más poblado, pero
3: No, no, no, no, no,
0: es chiquito eso. ¿Cuántos habitantes
3: por
0: tiene
3: el
0: eso?
3: contrario, cada vez menos gente ahí.
0: Claro.
3: Porque todos se van haciendo
2: Se
3: la
2: van al,
3: ciudad.
2: claro, se van para los pueblos.
3: Claro, seguro. Y así que bueno. Y bueno,
0: ¿Qué era
3: como.
0: una estación de tren, raíces? ¿Qué era?
3: No, no es un, es un, como un, no sé cómo llamarlo,
0: Paraje.
3: un paraje, algo así.
2: Claro. Capaz que se formó en forma apeadero, así, para la carga y después, ¿no es cierto? Como todos los pueblos.
3: No, porque ahí no pasaba el tren tampoco.
2: Ah, ¿no pasaba?
3: No.
2: Ah,
3: no,
2: entonces no.
0: Yo creo que por Villa Domínguez sí.
3: Villa Domínguez me parece que sí.
2: Claro. Ah, claro.
3: Me parece que sí. Pero Villa Domínguez está ya del otro lado de Villaguay, claro. Más cerca de la ciudad. Que,
0: claro.
3: Porque ahí a Villaguay sí entraba el tren.
0: Porque está Raíces Oeste y que está al lado.
3: Y más cerca de Villaguay está Raíces Este.
0: Ah, claro.
3: Pero también son parajes, como le digo.
0: Chiquitos, sí.
3: No, claro. No tiene un punto de referencia, vamos a decir, que claro. Para decir porque hay más casas, porque hay menos casas. No,
2: claro,
3: son,
2: un paraje.
3: Un tipo de paraje,
2: ¿sí? Un paraje.
1: Sí, Román. Y ayer sí. Le contaba a Eta que estuviste mucho en el surbo. Él viene de esos pagos también.
3: Sí, yo anduve del 74 al 79, estuve ahí cerca de Bahía Blanca.
2: Ajá.
3: Trabajando en el campo.
2: Claro. ¿Pero ahí mismo en Bahía o...?
3: No. En otro pueblo. En un pueblo llamado Torkins.
2: Ah, Torkins, claro. Ingeniero Torkins.
3: Sí. Ernesto Torkins, que se llamaba, ¿no?
2: Que creo que sí, ingeniero Ernesto Tolkien puede
3: sí,
2: ser.
3: Sí, me parece que se llamaba Ernesto, sí. Pero recorrí un montón ahí de
0: ¿y
3: lugares.
0: La música, ahí. ¿Qué es lo que más te gusta interpretar?
3: Y a mí lo que me gusta más, pues siempre me gustó el chamamé.
0: El chamamé.
3: Sí.
0: Porque, ¿vos guitarra?
3: No, que me acompañe un acordeón.
0: Ah.
3: Yo voy a acompañar al acordeón,
2: claro.
3: En este caso.
2: Ah. Como música chamamé.
3: Claro, sí. Me gusta toda la música, ¿eh?
0: Pero le da más al chamamé.
3: Me gusta, me inclino por el chamamé.
2: Así, y composiciones, ¿cuántas? ¿Se acuerda más o menos?
1: ¿Es propia?
2: Sí.
0: Hay varios discos en el
2: avión. No, pero composiciones
1: sí,
2: de él.
1: Las mías son...
4: Hay muchas registradas y muchas no.
1: Que no están registradas.
2: No, pero no importa.
1: Registradas debe haber como 60, creo.
0: Mirá.
1: Algo así. Y tengo un... Pero viste cómo cambiaron todas las cosas ahora. Un montón ahí. Que las andamos por ahí, les tocamos para nosotros.
2: Claro.
1: Para que no se pierdan.
0: Para que no se pierdan.
2: 60 temas registrados, ¿qué tal?
1: Sí,
2: con...
1: se registró mucho en aquellos tiempos.
2: Con la
1: autoría.
2: Claro.
0: ¿Llegaste a grabar en que en cassette primero?
1: Sí, en cassette.
0: ¿El disco no llegaste a grabar?
1: Cassetito.
0: ¿El disco no?
3: Sí, el CD.
0: El CD sí, ya sé.
1: No, el disco no.
0: El disco no.
3: Ah, el disco no.
1: No, el disco no. No, en
0: el vinilo vendría a ser.
1: Sí.
0: Eso no.
2: Claro, en cassette.
0: No, está de moda ahora, de vuelta.
1: Y se lee, ¿cómo es? Cassette, habrán, yo creo que hay dos o tres, tengo que preguntarle.
4: Sí, con Sendas Entrerrianas,
1: sí.
4: Después con los arrieros.
1: Sendas Entrerrianas, los arrieros.
4: Con el grupo de Marcia.
1: El grupo de Marcia.
4: Era media.
1: A media con Marcia. Ah, la mitad de ella, la mitad. Era difícil grabar antes.
0: Claro.
1: Costaba mucha plata.
0: Sí.
1: Y costaba mucha plata hacerlo.
2: Sí, lo que
0: así
2: pasa
0: no
2: que...
0: Una productora de por medio de...
2: Sí, lo que pasa que, bueno, como cambió todo, ¿no es cierto? Y lógicamente con la tecnología, el ambiente de la música, hoy ya las grabaciones físicas no existen prácticamente.
3: No,
2: todo digital. Entonces, por eso es más barato o más económico, porque vos antes grababas y tenías que hacer el disco.
3: Sí.
2: Había que editarlo, o sea,
3: sí,
2: era todo, no era barato, ¿no?
3: Sí.
2: Tenía su...
3: En cambio,
2: hoy es más
3: hoy
2: fácil.
3: En día puedes hacer un video,
2: pero
3: un par de videos lo subís a...
2: Sí, a las plataformas digitales,
3: claro,
2: se puede escuchar, se puede difundir lo mismo.
3: Sí.
0: Y el sonido que se le da también es mucho mejor que antes también.
3: Sí,
1: y
3: hay mucho más.
1: Ojalá sea, viste, porque...
3: Está más avanzado.
2: Sí, hay mucho.
1: Nosotros tuvimos la suerte de grabar dos discos en Corrientes, este hombre que era famoso.
0: Sí.
2: Abraneluz. Sí.
1: Y bueno, de eso fue muy lindo, pues salió muy linda la grabación, o sea, para mí, ¿no?
2: Sí.
1: Y
2: distribuía, Abraneluz distribuía mucho,
1: sí,
2: por todo el país.
1: Sí.
3: Todo el país y algunos países lindantes también.
2: Sí. Yo grabé ahí con él también.
3: Ah, sí.
2: Sí.
1: Ah, grabaste
2: sí,
1: vos.
2: Sí, yo grabé con él.
1: Bien.
2: Con él, o sea, él hizo la producción, ¿no es cierto?
1: Sí.
2: Y uno se da cuenta por ahí de la difusión porque te llaman por teléfono.
3: Claro.
1: Ah, sí.
2: De
1: sí,
2: diferentes
1: sí.
2: lugares, claro. Radio y demás, de diferentes lugares. Que entonces
1: sí,
2: uno ve que el disco caminó.
3: Claro.
1: Sí,
2: qué
1: sí,
2: bueno, así que dos discos con Abraneluz.
1: Sí.
2: Qué bueno.
1: Sí, porque... Y tuvo tuve la suerte que Gras Producciones no me pudo hacer esa grabación, que ya estaba depositada para él.
2: Ajá.
1: Y me habló que no la podía hacer y entonces... No me enojé, pero digo, ¿cómo no me avisó antes? Y lo hablé a... Alguien me dio el teléfono de Abraneluz. Sí, véngase para acá. gran persona.
2: Sí, sí.
1: Así que fui. Y sí, sí, se hicieron los trabajos esos muy buenos.
0: Ya es un CD.
1: CD, CD, sí, CD. Así que bueno, quedó plasmado a esas cosas, pero ojalá pudiera ser yo. Yo saben que les quería decir que mi mala suerte, tal vez, o no sé qué por qué, a lo mejor soy yo el. No tuve representantes del grupo nunca. Sí. Nunca. Busqué algunas veces, busqué representantes.
2: Claro.
1: Aunque me sacaron el porcentaje. Pero yo quería trabajar. A mí lo que me gustaba era trabajar con la música, ¿ves?
0: Claro.
1: Y no tuve esa suerte, entonces, claro, cuando quise agarrar algunas actuaciones, y estaban completos los festivales.
0: Llegabas tarde.
1: Sí, llegabas tarde. Yo a Federal no fui nunca. A ver, al mate sí pude ir las primeras veces, de aquellas partes que estaba, me acuerdo que estaba, bueno, no me voy a acordar ahora.
0: Cáceres,
1: por ejemplo. Cáceres.
2: Claro.
1: Estaba don
4: Osuna.
1: Osuna era, ¿no?
0: Claro, y el que lo inició fue el Pacha.
1: El Pacha
2: Rodríguez. Claro.
1: Y después, yo no tiré nunca para alguna, digamos...
2: Sí, siempre cultural.
1: Políticamente, no.
2: Claro.
1: Yo fui amigo de todo y quiero ser amigo de todo.
2: Claro.
1: Eso es aparte. Yo creo que no se puede usarla.
2: No, seguro. La música es cultural.
1: La música es cultural.
2: ¿Qué le parece si lo seguimos escuchando?
0: Sí, ¿no? Vamos a seguir.
2: ¿Y sabe qué? Aparte vamos a calentar un poco
0: el agua.
1: Pero cómo no,
0: no sé si va a cambiar de instrumento o va a seguir con ese.
1: Y lo vamos a cantar a Román.
0: Ah, ahora viene el cantor.
1: Pero sí, supuesto. Vamos a probarlo. ¿A qué pasa?
0: A ver qué tal es.
1: Y si no, no le den mate en la próxima.
2: Seguimos
0: con Alcides Müller y Román Ríos acá, acompañándonos en este programa con estilo. De paso, agradecemos como siempre a Sara Amistad que nos permite hacer este ranchado acá.
2: Sí.
0: Le hacemos un despelote a la gente.
2: Tremendo, acá. Tremendo, pero siempre están a disposición nuestra.
0: Gracias.
2: Bueno, vamos.
1: Vamos con un regido doble.
0: Ah, estamos.

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1: Qué hermoso rajido doble, dijiste.
2: Ahí, sí, sí. Pero se viene otra cebadura.
1: No, por supuesto.
3: Un tema de Don Andrés Núñez, de Ricardo Imota.
1: Ah, mira.
3: Entre Montes y Trigales se llama el tema. Mirá. Un hermoso
1: y
3: tema.
1: ¿Y por qué entre Montes y Trigales? ¿A qué se refiere? ¿Hay alguna anécdota ahí?
4: Se refiere a la. Más que todo a la. A la perdiz.
1: Ah, mira.
4: ¿Conocieron la perdiz usted? No.
3: Sí.
4: Allá ustedes en
3: el.
1: El ave, sí,
4: la perdiz de Martinete.
1: Sí, la perdiz.
3: Parienta de la Martinete.
1: ¿La habremos comido
4: sí,
1: perdices?
4: Sí, sí,
3: sí, por eso.
4: Que ahora hay poquita.
1: Hay poquita.
4: Sí, hay poquita.
3: Sí, muy poquita.
4: Pero el tema de los venenos de todo.
1: Claro.
5: Sí, alguna por eso puede haber, pero...
1: Pero hay mucho más zorrito en la zona, por eso también puede ser, ¿no?
4: Sí, sí, está todo.
1: Sí, sí, sí.
4: Todo con mezclado. ¿Cómo es? La perdí hace un...
3: Un silbido.
4: Sí, hace un cantito, ¿no? Y eso está anunciando que va a hacer
1: el vuelo.
4: El vuelo.
1: Ah, mira.
4: Cuando vos la encontrás, ¿viste?
1: Ah, mira.
5: ¿Y de ahí viene la inspiración del tema?
4: Sí, yo la respiro, la... Un poco la repito, la trato de...
1: Dimitar
4: en el acordeón. Pero nos falta la glosa, hoy no está.
3: Al chiquito,
4: le vamos a mandar un saludo a Gianfranco Arambure, de los Pagos Felicianos.
1: Mirá, del norte del Riano.
4: Sí, sí. Está estudiando en la escuela de música acá y bueno,
1: cada tanto se acerca a la casa de Don Alcide.
4: Está con una gripe, pobrecito, que mirá. No puede ni levantarse. Así que
1: no, hoy
4: lo dejamos libre.
1: Ah, mirá, si no lo traías hoy.
4: Y quizás sí, por ahí venía, viste, y con él, viste, que son otras cosas, pues ensayando ya uno se siente con otra cosa, ¿no?
5: Claro, y el ensayo y la base de todo, ¿no?
4: Yo para decir glosa sí. No sirvo, y Román tampoco,
3: y así no, que... Y tampoco no sirvo,
4: ¿cierto? Y él le dice,
5: claro, claro.
4: Tiene guitarrón, viste, anda bien.
5: Claro, hace guitarrón y,
4: sí.
5: Y losista.
4: Sí, es así, ¿qué va a hacer? Pero bueno, yo he dicho muchas veces que ya voy a dejar, yo ya tengo 75, abril.
1: Y bueno.
4: Pero no me deja la música.
1: Y no. Mirá, hace poco lo tuvimos a Raúl Clariá, 83 años.
4: Oh, mirá.
1: Estuvo acá
5: de
1: con
5: los leñeros, sí.
4: De los leñeros.
1: Sí, impresionante
4: sí.
1: El hombre. Así
4: sí,
1: que
3: 83 años.
1: Te falta bastante todavía.
5: Sí, sí. No, aparte, como hablamos recién, entre medio de corte y corte, como quien dice. Este es el alimento del alma, la música, ¿no?
4: Sí, sí, sí.
5: Aparte cura cualquier... Hay muchas terapias que curan enfermedades y la sí. Música es una de ellas,
3: sí,
5: ¿no?
3: Totalmente.
5: Todo, desde la cabeza, desde el corazón.
3: Sí.
5: Porque la música, más allá de lo que decía que es el alimento del alma, es la base de todo, ¿no? Yo pienso que los chicos justamente todo tendrían que pulsar un instrumento. Más allá de que se vaya a dedicar o no, porque no tiene nada que ver, sino que la música va a ser parte fundamental para su vida,
3: sí.
5: ¿No? Y justamente ahora te está acompañando así de la música, te está sacando adelante,
4: sí, sí.
5: Y lo va a hacer, lo va a hacer.
3: Sí, seguro que sí.
4: Yo lo justifico, y viste que se ha hablado de eso, que haya una materia exigente,
5: claro,
4: a la música, que
5: claro.
4: Den una... Ponele que no todos los días, pero una por semana se puede hacer, podían hacer claro. Exigentemente, ¿no?
1: Che, ¿sí, seguís escribiendo ahora o no? ¿Qué?
4: Sí.
1: ¿Cómo es tu presente hoy con la música?
4: No soy bueno para escribir, ¿vos sabés? No.
1: Pero has hecho más de 60 canciones.
4: Glosa, no, no, pero con
3: es
4: música.
1: Por eso. Bueno, sí. A eso me refiero.
4: Sí.
1: Si estás escribiendo música.
4: Sí, de eso, bueno, no sé, es un don, yo diría, apreciable que no sé si... lo he merecido o no, pero yo tengo esa, viste, hay días que me levanto y tengo
5: inspirado,
4: algo acá
5: inspirado.
4: Y bueno, después la grabo enseguida, ¿no es cierto? Esas cosas, o sea, eso que sale, ese ruido.
5: Ah, claro.
4: Después Alcide tiene que hacer memoria y ir trabajando sobre eso.
5: Sí.
4: Porque por ahí puede ser un tema que yo he escuchado antes y que es el mismo.
5: Claro.
4: No puedo hacer mal de
5: sí, sí,
4: robar ese tema, ¿no?
3: De repetir, claro, de otra
4: y gracias canción. A Dios yo tengo una memoria, muchacho. Gracias a Dios tenía, porque hasta ahora me ha jodido un poco.
1: Bueno, pero bien venís entonces haciendo todo eso.
4: Sí, instrumental he hecho mucho, sí. Sí, sí. Sí. Sí,
1: y después de la partitura esa, ¿la haces hacer? ¿La haces vos?
4: Sí, no, la hago hacer.
1: La haces.
4: Sí.
5: Claro, primero se conforma la melodía del tema, ¿no es cierto? Sí. Lo va grabando, le va dando forma, Y una vez que está, se vuelca después en una partitura.
4: Sí, sí, pero yo soy músico de oreja normal.
5: No, seguro, seguro, ¿viste? Seguro.
4: ¿Qué va a ser?
5: Pero si las mejores obras, va, de acuerdo al oído de cada uno, pero grandes obras, mejor dicho, han salido así.
4: De, sí, de unos hombres así.
5: Y La Primavera, sí, de Víctor Velázquez.
6: También.
4: Sí, ¿no? Los anteriores, sí, a nosotros, no creo que... No sé, muy poco han sabido música, ¿viste?
5: No, no.
1: De todo lo, de todo lo que has grabado, de lo que has hecho, ¿cuál es el que más te ha dado satisfacciones?
4: Cuando miro el horizonte.
1: Cuando miro el horizonte.
4: En un regido doble que... No sé por qué lo no, salió y lo grabé. Está grabado en la... En la... En la grabación
5: de... Ahora lo voy a grabar la luz.
1: Vamos a tener que tocar.
5: Lo vamos a tocar. Si se acuerda y tiene ganas.
4: Y vos sabés que ese tema... Vino... ¿Cómo se llama el hombre que está?
7: Carlos Santa María.
4: Carlos Santa María.
1: Ah, Carlos. Ah.
4: Me lo escuchó en una joda que estábamos y se lo llevó grabado y lo grabó en Ecuador.
5: Ah.
4: Él vive en Ecuador.
5: Sí, sí, sí, sí. Lo pasó a guitarra.
4: Claro. ¿Sí? Sí, sí.
5: Claro.
4: Y bueno, y Ricardo de Imota le encantó también y lo grabó. Entonces empujaron todo y agarró una fama bárbara. La gurizada de Paraná, yo creo que todo han...
1: Lo han hecho.
4: Yo les
5: que es un regido doble, ¿no?
4: Sí, un regido doble.
5: Creo que él interpretó a Abelardo Coronel.
4: Puede ser.
1: El otro día,
4: sí,
1: sí.
4: Él lo tiene.
1: El otro día hizo, sí, una de, sí, sí, de, sí,
5: libro,
1: ¿verdad?
5: Y, por y lo presentó como autoría.
1: Puede de... ser, puede. Sí. Una de él hizo, pero no me acuerdo,
4: sí,
1: ahora,
4: sí,
1: cuál.
4: Sí, sí, sí, sí.
5: También
4: sí,
5: lo pasó a guitarra.
1: Habrá que ir al capítulo, claro, 12, capítulo 11, no sé cuál fue, sí, y ahí lo van a ver.
4: Claro. Sí, él lo tiene, muchos chicos lo tienen.
5: Hubo muchos comentarios con el tema. O sea, como de elogio sobre la,
6: claro, sí, sí,
5: sobre la, sobre el chamamé, sobre el regido doble en guitarra,
6: claro,
5: ejecutado.
4: Sí, sí, sí,
5: muy,
4: sí,
5: bueno.
6: Sí, muy, Abelardo es muy un excelente guitarrista.
5: No, sí, sí, sí. Excelente. Estuvo acá deleitándonos con su música, sí, contándonos un poquito.
4: Sí, yo también lo escuché.
1: Y a usted, Román, ¿cuál es el que más le da satisfacciones?
6: Hay un tema de que grabamos con él. De, como es de Armando Di Mota.
5: Ajá.
6: Ese también nos ha dado muchas satisfacciones porque...
1: ¿Cómo se llama? ¿Cuál se llama?
6: Me dejó llorando, se llama, de un chamamés. Así que también ha tenido bastante éxito.
5: ¿Y es instrumental o tiene letra?
6: Tiene letra, no, tiene, lo canta él.
4: Claro. Y tiene una voz muy buena para ese tipo, bueno, de tema romántico.
5: Claro. Y si lo quiere
1: no
5: cantar...
1: No lo hemos escuchado todavía, siempre lo vamos a tener que escuchar. Porque...
6: Sí.
1: Están desde hoy prometiendo, pero no, sí, no cantó nada.
4: No, no, pero sí, no hay problema. Yo no sé el tiempo de ustedes.
1: No, espera. Bueno, después, de, más o menos dentro de 10, 15 minutos, la gente de la sala mitad nos apaga las luces. Así que ahí,
6: ah,
1: ya,
6: la mierda.
1: Cuando se apagan las luces, ya, ya no podemos seguir
6: grabando. Que ir, no.
1: Así que vamos a
5: aprovecharlo. ¿Seguimos escuchando?
1: No, por supuesto. Vamos, vamos a ver si nos podemos escuchar a Román ahí, o lo que quieran hacer ustedes.
4: Sí, sí, cómo no.
5: Adelante.
1: Vamos.

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1: Mientras tomaba unos amargos, vino a mi mente el recuerdo. De allá del lejano acervo, ruiditos de verdulera, y se apareció doña Elena con un tanguito del tiempo.

0: antigua música.
1: Muy bien.
0: Sí.
1: Esta es la famosa, porque si ustedes vieron el público,
2: se achicó la acordeón.
1: Primero el hombre cantó.
2: Claro.
1: Qué voz que tenía, ¿eh?
2: Muy claro, bueno, muy bueno.
1: ¿Cómo se llamaba lo que hizo?
0: Es un tema que grabó el Mundo Pérez con Juan Cabral.
1: Ay, mirá.
0: Trenzando dicha se llama.
2: Mirá
0: el
2: vos,
0: tema.
2: Es un hermoso tema.
3: Los autores Don Pérez y Don. Este hombre de Buenos Aires que escribía tan bien como era.
1: Cabral dijo él.
0: Sí, no, el cantor, Juan Cabral.
2: Claro. El cantante de Mundo Pérez.
1: Y después, sí, y después vino el tanguito.
3: Este tanguito sí lo armé yo. En honor a doña Elena, mi madre, que...
1: Ah, mira. Que ella es la que te enseñó, digamos.
3: Sí, sí, que la escuché. Claro. Escuché los tanguitos montereros cuando era chico. Y...
1: ¿Había una verdulera en la casa cuando vos eras chiquito?
3: Vos sabés que no. Ah. No hubo hasta que después, cuando yo fui creciendo, compramos una bandónica.
1: ¿Y qué es eso?
3: Y una bandónica es una caja de bandoneón, pero tiene dos hileras y ocho bajos. Como esta verdulera.
1: Ah, mira.
3: Pero...
0: Con la forma de bandoneón.
3: Forma de bandoneón.
1: ¿Y el sonido es igual, diferente? ¿Y qué cambia?
3: Y sí, un poco más opaca como es el bandoneón, ¿viste? Un sonido hermoso tiene.
1: Porque el bandoneón es hermoso.
3: ¿Vos sabés que ella no había probado nunca eso y lo fue, la fue tacuareando, como decimos los ultraleros? Y la aprendió.
2: ¿De qué salió?
3: Sí, la aprendió.
1: Qué hermoso.
3: Sí, y hay mucho. Yo tengo mucha cantidad de esos temas porque los guardo en la memoria. Por eso siempre agradezco a Dios que tengo esa memoria y lo estoy...
1: Y decime, tanto la acordeona que vimos hoy como esta verdulera, ¿te acompañan de siempre o lo fuiste cambiando los instrumentos?
3: No, no, estos son bastante nuevos.
1: Ah, mirá.
3: Ese acordeón fue de Monchito Merlo.
1: Ah, mirá.
3: El primer acordeón grande que tuvo Monchito fue ese.
1: Mirá vos.
3: Y después lo vendió acá en Paraná y yo, no sé cómo, la suerte que tuve que
1: lo pudiste comprar.
3: Lo rescaté y lo hice hacer nuevo. Me salió más caro que crear un burro bombón.
1: Claro, claro. Sí, bueno, justamente hoy estábamos hablando con Miriam y nos contaba que es bastante difícil es mantenerlo al acordeón y cómo repararlo.
3: Claro, sí, eso estaba muy usado. Claro. Así que sí, costó mucho.
1: ¿No? Bueno, sí, ¿cómo viene el futuro? Porque yo sé que hay un homenaje ahí dando vueltas, ¿cómo es? Contame.
3: Ah, sí, sí, ya que no, bueno, yo, créanme muchachos que yo salir a tocar en fiestas así, no, o sea, no, ¿viste? Yo estoy grande. Pero sí, esta gente de María Grande II me van a hacer un homenaje el día 27 de septiembre.
1: Mirá vos,
2: qué bueno.
3: Y se está encargando mucha gente, han encargado tarjetas, sale 20, solo que 25.000 pesos.
1: Ajá, ¿y dónde? ¿Cómo hacemos?
3: Y eso es en...
1: O entramos a la página de Alcides Müller, ¿cómo es la página de
4: Alcides Müller? Alcides Müller.
1: ¿Alcides Müller ahí?
4: Sí.
1: Bueno, ahí acá el director lo va a poner en el zócalo. Ahí.
2: Sí, así que 27 de septiembre, para que sepa la gente, un homenaje acá. Así es, Müller, que va a ser para todo público, sí. ¿No es cierto?
1: ¿A cuánto estamos en la capital entrerriana? ¿Como a 50,
3: 60? 60 y pico somos.
2: Ya. Qué bueno.
1: Más o menos.
3: Sí, va a estar lindo, hay mucha gente que ha encargado, así que cambiaron de salón porque era un saloncito chico.
2: Qué bueno.
1: Bueno, vamos a pedir a la directora de la orquesta que nos grabe algo porque no vamos a estar nosotros.
2: No. Vamos a andar por Balcarce.
3: Balcarce, qué lindo. Sí. Qué lindo.
2: La jineteada ahí, así que.
1: Alguien nos va a sacar material seguramente de ese homenaje.
3: Sí, cómo no, muchachos.
1: Así que bueno.
3: Sí, es una cosa simple, pero pasarla lindo es todo. Va a estar Zapata, ¿dónde?
0: Luis Zapata.
3: Luis Zapata y su conjunto.
1: Mira, qué bueno. Así que buenos músicos,
3: Y de allá de están otros muchachos locos.
1: Claro.
2: Y bueno, alguna partecita, si nos llega, la vamos a pasar
1: vamos
2: en el
1: pasar,
2: programa, para que la gente que no pueda ir.
1: Le vamos a dejar en el cierre al CIDE a vos,
2: por supuesto.
1: Que hagas lo que quiera acá. La gente que está mirando y la gente que está escuchando, tanto las radios,
2: sí,
1: agradecemos a la gente de Urbana Televisión que estaba allí
2: en Verónica,
1: la planta
2: de Dragado.
3: Sí, le mandamos un gran saludo a toda
1: la gente de Melo también que nos recibe.
2: De Melo, Uruguay, la República Oriental.
1: Y después, por supuesto, a todas las radios ahí de Uruguay, de Chile.
2: Que transmitan.
3: Un abrazo a los hermanos uruguayos. Por allá, ojalá que escuche. Tengo un hermano, un gran amigo en ¿cómo es la ciudad? No es Paysandú, sino.
2: Durazno.
3: No. La que está al norte, allá que.
1: Artigas,
0: Salto.
2: Y al norte tiene
1: Artigas, Salto.
2: Puede ser Artigas, puede ser Salto, Paysandú,
3: Paysandú.
2: Paysandú.
3: Paysandú.
2: Paysandú.
3: Paysandú.
2: Claro, acá sobre la
3: costa. Yo soy un gran acordeonista.
2: La costa del río Uruguay.
3: Le mandamos saludos.
1: Le mandamos saludos a todos los amigos uruguayos.
2: A toda la República Oriental.
1: La verdad que ha sido un placer. Muchísimas gracias por haber acercado aquí, ¿no? Por ahí nos queda chico el tiempo para tanta presencia de este hombre que tiene tanta música encima, así que muchísimas gracias.
3: Y es de más, porque yo vengo a tocar y después no me acuerdo cómo voy a arrancar y ahora qué.
1: Pero ya te vamos a convocar de vuelta en algún
2: momento. Pero seguro.
3: Ustedes saben que van a tener que colocarme de vuelta y yo prometerle que voy a venir mejor de lo que estoy.
1: No, pero así como está, sobra. Así que así muchas gracias. Bueno, te damos la...
3: Le vamos a pedir a Román que ¿cómo es que recuerde a don Mario Millán Medina en Re Menor?
1: Bueno, amigos, nos vamos nosotros y los dejamos aquí con el amigo Alcides Müller. Nos encontramos, como siempre, por esta misma sintonía, en este mismo día y horario, ¿eh? Gracias.
2: A bailar, ¿no?
1: ¿A bailar?
0: Bueno.
1: Hago
0: cualquier otra cosa, porque no...
1: Que cortamos.
0: Bueno, como para ir despidiéndonos del programa de estos dos muchachos, y agradecer por la invitación de Héctor y de Javier. Vamos a dejar un tema de don Alcides Müller que le pertenece, Cuando miro el horizonte, y dice más o menos así. Cuando miro el horizonte me dan ganas de volver a las selvas de Montiel, Palma, Lomo, Ñandubay. Cuando voy a Villaguay, María Grande me hace su aporte, y si paso por Mojones Norte, cuando voy a Federal.

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soy Antonio de la Rosa. Somos los chamameceros. Hoy, los Martínez Riera. Blas Martínez Riera, Blasito, el papá de los gemelos, falleció el 8 de febrero de 2002. Su legado, aparte de su inconfundible bandoneón e inolvidables páginas musicales que enorgullecen a la música popular argentina, es haber dejado su academia, la Academia Corrientes, de donde surgieron muchísimos talentos que hoy transitan los distintos escenarios del país, entre ellos sus hijos, a los que Blasito de gurises les enseñó percusión para que fueran aprendiendo distintos ritmos. Con la desaparición de Blasito, el grupo estaba integrado por sus hijos y alumnos de la Academia Corrientes. Sus hijos gemelos acompañaron a su padre durante 12 años por todos los escenarios del país. Esa luz que alumbra el corazón del artista es una luz que no siempre se hereda. Blas y Ernesto la tienen, dijo Guillermo Chávez en Radio Nacional. Blasito debe estar muy orgulloso de sus hijos Blas y Ernesto, que han tenido la idea de sucederlo en buena hora. Hernán Rapela, de Radio Continental. Son la nueva revolución joven del chamamé en su estado puro. Roberto Quirno, Espectáculos, Radio 10 y Canal 7. En el 2003 graban para el sello Sony Center, subsello de Sony BMG, su primer álbum llamado Tiempo que Truena, con una muy buena aceptación del público, de la mano de Elio Impoco, ex de Los Iracundos, preparan el que sería el primer material discográfico del grupo, y el comienzo del disco se suscita con el tema Tiempo que Truena, que hace la apertura con un trueno y un zapucay, como si desde el más allá a su padre Blasito estuviera abriendo el camino. El disco culmina con un bonus track, el saludo musical El Tero, en vivo por Blasito Martínez Riera en una presentación en el Luna Park en el año 1984 ante más de 5.000 espectadores. La grabación es casera y da una culminación al disco casi misteriosa. También se destacan, entre otros temas, como Academia Corrientes, Barrio La Picada, Recordando a Montiel, Mi Bien, una adaptación a Tiempo de Chamamé de Quique Santander y obviamente que da el título a la placa discográfica Tiempo que Truena, los cuales adquieren notable difusión en Buenos Aires y el interior. Los Martínez Riera, Blas y Ernesto, los gemelos, los Martínez Riera. En el año 2005, ya para el sello Yatay, graban su segundo álbum, el cual los catapulta a un público masivo, destacándose en popularidad en el ambiente folclórico y en especial el del litoral. Popularizaron temas como Caballito de Batalla, Mamita Guapa, Yo te quiero y vos también, Chaque la Víbora, Hierba y Olvido, Fidel Sosa, Los Enganchados, especialmente el tema que da título a la placa discográfica, Amor se escribe con sangre. Llegando al puesto número uno en varias radios de llegada masiva en la capital federal y en el Gran Buenos Aires, demostrando con esto que la buena música también es popular y comercial, y no es necesario caer en lo burdo para hacerlo. En el 2007 presentan el nuevo álbum llamado Los Blasito, también para el sello Yatay. Los nuevos temas como El Sabalaje, Lo que más supe querer, Caballito de Ley, Prisión de Amor, la excelente versión de Chirubichá, entre otros, esperan ser bien recibidos por el público, augurando así los mejores éxitos para los Martínez Riera, que se han convertido en uno de los grupos más descollantes e importantes del chamamé por estos tiempos. Dice Norma Tenco, periodista, hablando de los Martínez Riera, es decir, de Blas y Ernesto, los gemelos, los hijos de Blasito. Los Martínez Riera. En este disco, los integrantes son Rodrigo Barraza en bandoneón, Rubén Ortigosa en guitarra y voz, Ernesto Martínez Riera en acordeón y glosas, Blas Martínez Riera en guitarra, voz y dirección. Los Martínez Riera. Tiempo que Truena, de Blas
y Ernesto Martínez Riera, los Martínez Riera.

0: Chaque la víbora. Cuidado con la víbora. De Blas Martínez Riera y Cacho Saucedo, por los Martínez Riera.
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1: Geiyui, antiguo dicho.

0: Hierba y Olvido, de José Larralde, adaptación a chamamé, de Los Martínez Riera. Los Martínez Riera.
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3: 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Bueno, ahora Barrio Esperanza, un clásico de Blasito Martínez Riera y Tránsito Cocomarola, Los Martínez Riera.
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El Galpón, un chamamé de Tallagorros, mi papá y Ramón Estigarribia, la versión de Los Martínez Riera, Blas y Ernesto.

Soy Antonio Tallagorros, somos los chamameceros. Cherubichá, que quiere decir mi jefe, de Armando Nelly y Porfirio Zapa, por los Martínez Riera.

acordeón tuya porá, de Tallagorros, Pirca Rojas y Chacho Ábrigo, por los Martínez Riera. Los Martínez Riera son los gemelos Blas y Ernesto, hijos de Blas Martínez Riera.

Del disco Tiempo que truena, Abuela Kelly, un chamamé de Blasito Martínez Riera, por Los Martínez Riera.

Academia Corrientes, un chamamé de Blasito Martínez Riera y Tilo Escobar, por Los Martínez Riera.

recordando a Montiel, un chamamé de Blasito Martínez Riera y Tilo Escobar. Intérpretes, los Martínez Riera, los hijos de Blasito.

Selva en Soledad, canción de Blas y Ernesto Martínez Riera, por Los Martínez Riera y su conjunto.

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